0: 5 noches por semana, Benja Duarte y la Mari. Antes que nos vamos a la pausa, tengo que enviar un saludo a esta hora de la noche, por supuesto. 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No se olvide que estás en el regreso a casa de la Radio Carnaval, no es malo.
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0: ¿Cómo estás, Juanito? Que tengas una excelente semana. Un gran abrazo, amigo. Gracias. Otro abrazo para ti también. ¿Qué pasó? Buenas noches, señor. Compañero. 84, 89.

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2: Esta es la hora.
3: Esta es la hora en su Radio Carnaval. 20 horas con 7 minutos.
4: Ya, compadre, estamos listos para asado.

0: Morocho. Con Morochito hasta que salga el sol mínimo. Con Morochito, sí. Con Morochito hasta que salga el sol. Si no, ¿pa' qué?
1: Continuamos con la compañía más alegre y divertida. Con los tacos, las cuentas, el jefe, el tiempo.
0: Sí, señor.
1: Los semáforos y peajes. Pero eso no es impedimento para que el morocho sabrosón.
0: Para nada.
1: Juanito Alarcón te haga más grato tu regreso a casa.
0: Muchas gracias.
1: En la Red Carnaval.
0: Muchas gracias.
1: La que más se escucha.
0: Muchas gracias. Quiero enviarle un gran saludo para toda la gente que

Bernardita. Así que le envío un saludo a esta hora. Están todos los viejos bolseros escuchando allá en la casa. Pero como dice mi papá, me dice, pero papá, está de cumpleaños mi mamá. ¿Qué te he enseñado yo de chico? A ser fiel, papá. No, por lo otro, por... Mi papá, ¿a qué te he enseñado? A cogerme toda la comida porque si no, después usted me la ve. No, por la otra cosa, por... No. ¿Qué te he enseñado yo de chico, dijo mi papá? A entregar el huerto cuando mi mamá me manda a comprar. No. ¿A qué te he enseñado yo? ¿Qué te he enseñado yo cuando tú eras pequeño? Hace poco le escribió. ¿Qué te he enseñado yo? Que hay que amar a las mujeres. Hay que quererlas. Y hacer todo lo que ellas pidan. No, te digo, ¿qué es lo que he enseñado yo? Papá, ¿estás seguro de lo que me estás preguntando? No, pero en este caso. Ah, pega, espera. Tuve un día muy lindo con mi madre el día de hoy, así que estoy muy contento de que... Sí, no. Miren, primero que todo, estoy muy contento de que se hayan juntado ese mismo día, esa misma noche, porque me imagino que fue de noche. Ese mismo día, esa misma noche, ganas tenía ella, ganas tenía mi papá, y aquí estoy yo. Porque ustedes se han puesto a pensar algo, ¿Qué hubiese pasado si su mamá le hubiese dicho a su papá antes que... le hubiese dicho, no, viejo, sé que hoy día no, porque hoy día me duele la cabeza. No sé si hubiésemos llegado a la meta. Porque se hubiese trazado la carrera 24 horas. Se han puesto a pensar eso, ¿no? Así que gracias, mamá, gracias, papá, por ese mismo día, esa misma noche, a las 2 de la mañana con 44 minutos. No, eso es mentira, eso lo puse ayer. Un saludo, mira. ¿Qué tal de cumpleaños? Te amo, mamá, te amo. Tengo de cumpleaños.

0: disfrute su día. Ha hecho una gran labor como madre, como esposa. Muchas felicidades, muchas bendiciones. Espero que tenga una larga y próspera vida. Nada más que decirle, pues, lo único que le puedo decir ahora en resumidas cuentas, ¡grande suegra!
1: ¿Cómo es, don Lalo? La verdad, las cosas que yo tenía pensado, de verdad, quiero ser muy sincero con usted, ¿eh? Tenía pensado llevarle una serenata, dije, vamos a llamar a don Lalo, pero que don Lalo cobra tan recaro este, weón. Dije, si me va a ir todo el sueldo con don Lalo, dije. Aparte de cuando paga.
2: Buenas noches.
1: Buenas noches,
2: mi amor. Por aquí la Mari de Pudahuel.
1: Muchas gracias.
2: Mira, por intermedio de tu persona, quiero enviarle un gran saludo a tu querida madre.
1: La está escuchando. La está escuchando.
2: A Bernardita.
1: Sí, la está
2: y
1: escuchando.
2: Y darle las gracias por habernos dado este hombre, que es un gran locutor, que es el Morochito.
1: Eso, te la está escuchando.
2: Que lo alegra cada día más. Y estamos contentos. Y contentas con su hijo Bernardita. Un gran abrazo, feliz cumpleaños y que cumpla muchísimos más. Gracias por habernos dado al Morochito.
1: Muchas gracias.
2: Desde acá, la Mari de Pudahuel. Desea lo mejor de lo mejor. Feliz cumpleaños.
1: Eso. Muchas gracias.
3: Muy feliz cumple, señora Bernardita.
1: Sí, está escuchando.
3: Que Dios la bendiga, le regale muchos años más de vida, rodeada de amor.
1: Está escuchando.
3: Paz, mire, alegría.
1: Eso.
3: Y de toda la gente que la ama y la adora.
1: Eso.
3: Así que muy feliz cumpleaños, le deseamos todo el equipo de trabajo de Toñito.
1: Mire que le... Menos mal que no le ofreció un completo. Ah, bueno. Me está escuchando, mi mamá la está escuchando. Muchas gracias.
4: ¿En qué estuvo usted en ese minuto que no pensó con su marido, por Dios? ¿Cómo? Mire, usted,
1: ¿no?,
4: a través de tantos años ya conoce a su hijo al Morocho. No, pues se le la vida, no, ahí estuvimos mal.
1: No, oye.
4: Pero igual, para una madre no hay como un hijo bueno como Juanito, ¿cierto? Usted piensa así, bueno. ¿Qué nos queda a nosotros los auditores? Sí. Sufrir nomás con el negro. Nada más. Pero Bernardita, un abrazo.
1: Mire, qué bueno, muchas gracias.
4: Un abrazo grande. Un muy feliz cumpleaños para usted y lo mejor siempre.
1: Muchas gracias. ¿Y cuándo me invitaste al matrimonio?

Te mando un beso a la Elizabeth. Tan abrigada, Elizabeth, tan abrigada. Saludos a la suegrita querida, ¿eh?

cancha. En esta noche queremos enviar un gran, gran saludo a la señora Bernardita, a la mamita de Morocho Sabrosón, que hoy está cumpliendo un añito más de vida. El equipo completo de todas canchas le deseamos lo mejor y que siga cumpliendo muchos años más. ¡Felicidades!

0: Pablito, buenas noches. Oye, primero que nada, saludar a mi suegrita querida, aquí desde el puerto de San Antonio. Todavía no me conoce, querida suegra, pero ya me conocerá. Un besito.
1: Oiga, no.

0: estás? Oye, primero que nada quería saludar a mi sobrita en un año más de vida. Muchas bendiciones y un gran abrazo para ella. Y que tiene un hijo muy hermoso y sensacional. Muchas gracias, suegra.
1: Oye, se la estoy notando.

0: Que sabe que usted, yo soy el regalón ahí en la casa. ¿Eh? Morocho, usted sabe cómo lo recibe cuando yo, cuando nos portamos marco. Usted sabe cómo me lo cómo llega, pues.
1: No.
0: ¿Ah? Así que ya, nada más. Feliz cumpleaños, tía Bernardita, que cumpla mucho feliz.
1: Se está escuchando, por eso le estoy colocando.

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1: Bueno, Morochito, vamos a tener conflictos aquí porque...
0: ¿Qué pasó? ¿Qué pasó? ¿Qué pasó?
1: Hay muchas que quieren tener como suegra a su mamita, pero resulta que ella es mi suegra. Así que no sé cómo lo va a hacer, aclaremos al tiro el tema nomás.
2: Así es, escucha.
0: Oiga. Mejor vamos a una pausa, ¿cierto? Muchas gracias por el saludo a mi mamá. Muchas gracias. Muchas gracias. Dale, dale. Muchas gracias. Muchas gracias a mi mamá. Me va a retar cuando llegue.

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5: Esta es la hora.
6: Esta es la hora en su Radio Carnaval, 20 horas con 38 minutos.

0: Norte por ahí. Norte, Norte, Norte, Norte, Norte, Norte, Norte.
1: ¡Ay! ¡Eso!
0: Estamos en vivo en su Radio Carnaval a esta hora de la noche. Son las 20 con 42 minutos. Muchas gracias para todos los mensajes que han...
2: Y otra vez.
3: Hola, Morocho, ¿cómo estás?
0: Sí, hola.
3: Sí, me quiero unir a estos saludos maravillosos. Quiero saludar a mi suegra, que tiene un niño tan amoroso, tan lindo. Y rubio, ojos azules, qué cosa más rica.
0: Rubio.
3: Un abrazo.
0: No, estará equivocado de radio, señora. Bueno, como dijo alguien por ahí, a Chile cambió. No sé si era señora o si no. Está todo cambiado, ¿eh? Está todo cambiado.

0: casa. Oh.
1: Hombre, te recuerdo que hoy es el cumpleaños de la mamá de Morochito, la señora Bernardita.
2: Saludos de cumpleaños para la señora Bernardita, de parte de Homero Simpson.
1: Saludos, suegra.
3: Son creativos. No se olviden que estoy yo de cumpleaños radialmente el próximo 19 de junio. ¿Eh? Apúntenlo ahí, por favor, este próximo viernes 19 de junio. Estaremos celebrando ya los 9 años aquí en Radio Carnaval. Podríamos juntarlo en alguna parte, ¿no? O vamos a un local a celebrar, cabrón. Propongan. Yo pongo el hielo. No, es tan creativo,
1: Homer, te recuerdo que hoy es el cumpleaños de la mamá de Morochito, la señora Bernardita.
2: Saludos de cumpleaños para la señora Bernardita, de parte de Homero Simpson.
1: Saludos, suegra.
4: Oye, Morochito, lo mejor que podía hacer es ponerle un tema a tu mamita, pues.
3: ¿O no? ¿Cómo? No, ¿por qué? No,
4: lo que menos podía hacer.
3: No,
4: te digo. Ya que dio de vida a este.
5: Gira a la izquierda con dirección.
4: No lo quiero decir.
3: Bueno, además decía, mandáis perdido, pues. Puta, dale. A ver, dale, mira, me decía,
5: Gira a la izquierda con dirección.
4: No lo quiero decir.
3: No, no le caigas.

0: gira a la izquierda con
1: no, no lo quiero decir.
2: No, no. José, desde la pantalla no andes conmigo.
3: Cumpleaños feliz.
2: Cañoman, infalible. Infalible, Cañoman.
3: Que los cumplas en tu día.
2: Mira.
3: Que los cumplas feliz.
2: Cañoman, infalible, Cañoman.
4: Un saludo, Borallito. A tu querida babita, bendiciones, que cumpla mucho más. Y gracias por el hijo que tiene. Excelente, buena persona.
2: Comunicador.
4: Mira. Te queremos, Morocito, y te queremos, mamita de Morocito. Saludos. Hoy día no hay churros con Nutella, solamente churros con pebre. Saludos.
2: Cañoman, gracias. Gracias, Cañoman, gracias.
5: Borrachito, buenas noches.
2: Buenas.
5: Bueno, yo no puedo quedar afuera de saludar a su madre.
2: Muchas gracias.
5: Que pase un feliz cumpleaños y como está escuchando, quiero que sepa que tiene un gran hijo, un locutor de la Radio Carnaval. Muchas excelente.
2: Gracias. Que
5: nos roja el corazón todas las noches. Y que Dios la bendiga.
2: Muchas
5: y
2: gracias.
5: Le dé muchos añitos más de vida.
2: Mira que
5: y Diosito la proteja siempre.
2: Mira que
5: un abracito a la distancia. Y que sea un gran día y que termine su día, pero excelentemente, con todos sus seres queridos.
2: Mira que
5: muchas bendiciones, un abracito.
2: Sí. Muchas gracias. Oye, se pasaron con la salud, ¿ah? ¿Qué pasaron? Muchas gracias. Ya son las 20:51 en su radio Carnaval. Muchas gracias. ¿Dónde podríamos celebrar este próximo 19 de junio? Viene 19. Son 9 años aquí en la Carnaval. 9 años en la Carnaval. 9 años.
6: ¡Sí!

0: ¿Cómo, cómo, cómo?
1: ¡Sí! ¡Abelita, feliz cumpleaños!
2: Buenas noches, amigazo. ¿Cómo estamos, amigo Brocho?
0: Muy bien,
2: saliendo porque... Saliendo al turno.
0: Eso.
2: Saliendo al turno nocturno.
0: Ah, saliendo.
2: Hasta que las velas no ardan.
0: Saliendo. Ah, ya, okay.
2: Oiga, amigo mío.
0: Dígame.
2: No puedo quedar atrás. ¿Cómo no voy a saludar a la suegra de Gambiche? Tengo que saludarla, bro. Así que nada, felicidades para su santa madre.
0: Sí, muchas gracias.
2: Y alta paciencia, ¿no? Porque sí. Alta paciencia tiene que tener con usted, compadrito.
0: No, sí, alta.
2: Un abrazo, amigo mío.
0: Vale.
2: Y saludos a

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1: Muchas gracias. Oye, quiero enviarle un saludo para todas las personas que también están de cumpleaños, igual que mi mamá. Hoy día 8 de junio del año 2026, le estamos enviando un gran saludo para todas las personas que están de cumpleaños hoy día. 8 de junio 2026, saludos para todos los que están de cumpleaños el día de hoy. ¡Felicidades! 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Nos vamos a la pausa, tengo que ver también, veamos lo que está pasando en Chile y el war. Uy, subieron del, no, para qué vamos a estar hablando del terremoto, no, para qué, no, para qué, para qué vamos a decir que el terremoto y la date cabrito. Bueno, oye, la parte deportiva, corte de apelaciones. Esto es pelambre ya, sí. Corte de apelaciones ordenó arresto domiciliario parcial nocturno contra Jorge Valdivia. No te puedo creer. El exfutbolista fue formalizado por delitos de violación y abuso. ¿Qué pasó ahí? ¿Qué pasó, pare? Sí. Estamos viendo las principales noticias y titulares. Fiscalía de Viña del Mar abre investigación por filtración de fotos y videos privados de Camila Flores. Se indaga la difusión de material íntimo sin consentimiento. Ministro Quirós dijo que se buscará, comillas, una solución distinta, cierre de comillas, para deudores del CAE que ganen menos de 3,5 millones de pesos y han sido embargados. Desde el gobierno han dicho que los deudores que tengan sueldos mayores a 5 millones de pesos serían los primeros en ser embargados si no regularizan su situación. En la parte de política, Roberto Sánchez adelanta a Keiko Fujimori al llegar al 93,92% del escrutinio en Perú. El candidato de izquierda obtenía hasta ahora 50,008% de votos válidos al recibir 8.790.560 votos frente a 49,992% de la derechista, que suma 8.787.618 sufragios. De puro maldadoso vamos a hacer la suma. ¿Cuánto es la...? Aquí. De puro maldadoso, ¿eh? A ver, ¿cuánto es? Son 8.790.560 menos 8.787.618 votos. 6.18. De puro maldadoso no estamos. ¿Saben cuánto es la diferencia? No les pienso decir para que quede. Hace una diferencia de 2.942 votos en Perú, viejo. De puro maldadoso hicimos esa idea. Operación Tokio, Banco Estado aseguró que trabajadora formalizada cumplía servicios contratados a un proveedor externo. Desde la entidad confirmaron la apertura de una auditoría interna en aras a contribuir con el Plan Operativo de Seguridad Pública 2026-2030, que busca reducir los delitos de alta connotación social y combatir el crimen organizado.

0: Ya estamos listos, ¿no? Oye, ¿supieron que La Roja confirmó horario y sede del duelo contra Congo? La selección chilena disputará su segundo amistoso luego de la caída ante Portugal. A ver, de puro maldoso no vamos a ver. ¿Qué hora juega Chile? ¿No alcanzamos a ver o no? Uy, ¿vieron los horarios del Mundial? Hay unos que son a las 3 de la tarde, otros a las 8 de la noche, otros a las 10 de la noche y otros a las 12 de la noche. ¿Cuándo parte el Mundial? Este jueves. Jodimos. Mañana, desde las 12 horas en el estadio de en Francia, a las 12 horas juega Chile mañana.
1: El Mundial comienza este jueves 11.
0: ¿Te gusta decir ese número? ¿O te tengo cachado ya? Te tengo cachadito ya.

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2: Esta es la hora.
3: En su Radio Carnaval ya son las 21 horas con 10 minutos.
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Hoy día me pareció ver un lindo gatito. Hoy día en la mañana me pareció ver un lindo gatito. Estamos en vivo. 84 89 09 79.

0: Sonita, mi amor, ¿qué le pasó?
1: Hola, amorosito, ¿cómo estás?
0: Hola, Sonita.
1: Oye, estoy escuchando la de carnaval y sale un... como un señor, no sé si es brujo, no sé.
0: ¿Ya?
1: Del tarot.
0: Ah,
1: y
0: sí.
1: Y no sé qué radio agarró mi...
0: No, está bien,
1: mi,
0: está bien.
1: Mi equipo.
0: Sí, está bien, no, está bien.
1: Así
0: está
1: que
0: bien.
1: No sé, te estoy hablando, que amorosito, vas a ver. Porque no agarra allá la emisora de mí.
0: Ah, ya
1: pero
0: no.
1: Mucho,
0: ya, mi amor, ya vale. Ya, mi amor, sí. Lo que pasa es que se nos mete una antena piruja ya en la señal de la galera.
2: En la señal de la.
0: ¿Cuánto le queda de la señal de ahí de los brujos ahí que? ¿Cuánto le queda a la Sonita por escuchar? Le quedan. Tenemos 2 minutos le quedan, mira. 2 minutos le quedan de la sanación y los amarres. Eso. Morochito, ¿cómo estás? Soy César Campuzano. ¿Cómo estás, César? Felicidades al Campuzano de aquí, de Cartagena, como siempre, escuchando, amigo mío, tu buen programa, escuchándote y esperándote como todos los días. Aquí estoy sentadito esperándote, Morochito, para que... Mándale un saludo a Fabiolita de Cartagena, ya. La doble de Mira Hernández, que esté muy bien. Fabiola, el sábado nos juntamos. ¡Toma! El sábado nos juntamos en el bingo, Muy feliz cumpleaños a su mamita también, ¿eh? Que Dios la proteja mucho, muchas gracias. ¡Qué lindo! ¡Gracias!
3: Morochito Sabrosón, saluda a toda tu querida familia y a tu mamita que está de cumpleaños. Una felicidad, un abrazo y un beso cariñoso, compadre. ¿Ya? Y saluda a la familia de la Radio Carnaval y saluda a los cualificadores de Chile. Aquí entrando a trabajar con mi compadre Elías Rojas.
0: Ya.
3: Ya, compadrito, lo
0: ¿ya?
3: estamos escuchando toda la noche.
0: Ya.
3: Con gracias de Dios. Y usted, compadre, porque lo alegra toda la noche, compadre. Ya, su compadrito, lo
0: ya, vale. Viendo.
3: Mamá, ya, no,
0: vale, ya, chao.
3: Se le saluda. Muchas gracias.
0: Ya, no hay besito hoy día, parece, ¿ah? Manolito, ya no hay besito hoy día, ¿vale, hijo? Como Manolito siempre envía besito, entonces ya no... ¿Cómo que no?
4: ¿Qué día el mundial, dijo?
0: El 11.
4: El jueves 11.
0: Sí.
4: Vamos de la cariñosa entonces.
0: No van a estar, van a Santiago, vuelven el viernes.
5: Una pregunta que nadie la ha hecho en la radio.
0: Sí.
5: ¿Quién va a ganar el mundial?
0: ¿Quién va? No sé, habrá que preguntarle a los brujos ahí de la galera. Eso.
5: Yo voy a ver todos los partidos del mundial por Flujo TV.
0: Oscarito, ¿cómo? Oscarito sabe. Oscarito sabe. ¿Dónde, Oscarito?
5: Yo voy a ver todos los partidos del mundial por Flujo TV.
0: ¡Ah!

Viva Caimito. Al menos no fue a mí nomás, no fue a mí nomás. Grande Oscarito. Grande Oscarito. Al menos no soy el único vacunado, ¿eh?

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0: 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Esta es la hora.
1: En su radio Carnaval.

0: El señor Eric Berríos. Quédate aquí. Quédate aquí.
1: Todo está por comenzar.
0: Ey, tú, quédate aquí conmigo, ven. A ti te hablo, la que me está escuchando así, tú. Ven, quédate aquí conmigo, ven. Ven, pues ven. Ya, ven, ven, ya, ven, ven.

0: Ramírez. Hola, Bonachino, ¿cómo estás?
1: Muy bien, muy bien.
0: Quédate aquí. Ven, ven tú que me estás escuchando. Ven, ven, quédate aquí, ven, ven. Ven. Ven. Ay, no sé, no sé, no sé nada.

Bueno, quiero que saludes a mi nieto Felipito Morochi, que hoy cumple 10 añitos. No olvidaré nunca más el cumpleaños de su mamita. Mira que le ocupé. Un saludo para su nieto.

al nietecito que está de cumpleaños. Saludos para...

0: estás, baby? Bien, acá en Antofagasta, escuchando la carnaval a esta hora de la noche.
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0: ya
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0: ¡No lo quemé! ¡No lo quemé!

que se enchueque 0,01 grado. Que se enchueque 0,01 grado, así.

Oye, oye. Saludos a la Barbie. Hola, Barbie, ¿cómo está, ¿Cómo te ha ido? Va a estar de cumpleaños, ¿ah? Pero no me ha invitado. ¿O sí me invitó? No, no, no.

0: dos horas. Cómplices del amor. Esta canción se llama Qué ganas de comerte. ¡Nia! De solo leer, ¿cómo se llama la canción?
1: Disculpa.
0: Qué ganas.

Buena. Estamos en vivo en su radio Carnaval. Hace mucho frío. Mejor con sí. Con calceta entonces, con calceta.

muchas gracias para todos los que se han dado el tiempo de saludar a mi santa madre. De verdad quiero enviarle un gran saludo para todos los que se han dado el minuto, el segundo de enviarle un saludo a mi santa madre. Yo le dije a mi mamá el otro día, me dijo, ¿por qué Juanito tú? Y mi mamá me dijo. Mi mamá me dijo, hijo, vea. No, de verdad, yo sé que se van a reír ustedes, pero de verdad mi mamá me dijo. ¿Quieren saber lo que mi mamá me dijo? Me dijo, hijo, tú eres tan puro. De verdad, mamá, sí, me dijo. Para mí tú eres tan puro, me dijo, tan puro, celestial, me dijo, que tú llegas a transpirar agua bendita, me dijo. Mira. Mi mamá sabe. Mi mamá sabe. Que tú eres tan puro, puro, puro, puro, puro. Alma pura, cuerpo puro, purificado, me dijo. Llega a transpirar, así me dijo, me quedó sorprendido. Llega a transpirar agua bendita, me dijo. Mi mamá. Mi cumpleañito el día de hoy. Mucha felicidad, mamita. Ya a esta hora le hemos saludado tanto a mi mamá que a esta hora ya debe estar. Ya se tenga caído el dicho. No, no. No, mi mamá no toma. No. Mi mamá no toma. Saludos, mamita. 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Ya estamos listos para los cómplices del amor.

0: Esta es la hora.
1: En Carnaval FM son las 22 horas con 8 minutos.

Estamos en los cómplices del amor a esta hora de la noche. Bienvenidos, bienvenidas. No se olviden que tienen que escribirnos a nuestro número, el 84-8909-79. Colocan su nombre, de qué parte nos están escuchando, cuál es la canción que desea programar y si la va a dedicar o solo escuchar. 84-8909-79. Estos son los cómplices del amor de su radio Carnaval.

Estamos en Los Cómplices del Amor a esta hora de la noche y, por supuesto, le vamos a dar el gusto a todos los que están escribiendo a esta hora de la noche. Marjorie, ¿cómo estás? Gusto saludarte. Aquí está el mensajito de la Marjorie. Hola, Juanito, ¿cómo está? Marjorie le saluda. Muchas gracias. Saludo a su mamita en el día de su cumpleaños. Saludo para todas las mamitas que estamos escuchando en la radio Carnaval, que ya nos queda una semanita para salir de vacaciones psicológicamente. ¿Cómo eso? ¿Cómo eso, amiga? No sé. Ah, porque no están las bendiciones. Ah, de mira que salen con vacaciones de invierno. Y también prepárense, porque el día miércoles dicen por ahí que va a caer bastante agüita, sobre todo en la mañana, este miércoles, para que se prepare. Ya, así que, querida amiga, aquí está su canción de Soraya. Esto se llama De Repente.

Estamos en los cómplices del amor de su radio Carnaval hasta hora de la noche. Llega la música de don Ricardo Montaner. Querida amiga Margarita, ¿cómo está? Juanito, te estoy escuchando acá en los Andes. Qué rica está la Carnaval. Ricardo Montaner, porfa. La clave del amor. Y quedo feliz. Amiga, ahí está sonando. En Carnaval FM.

Estamos en Los Cómplices del Amor de su radio Carnaval. Ahí está pasando la música de Enrique con su tema Creo en Ti en Los Cómplices del Amor. Richard, ahí está tu petición, ¿eh? Richard me ha dicho, Juanito, hace una semana que vengo viendo el tema de Enrique. Ojalá hoy día salga, querido amigo, ahí está. Saludos para toda la gente de Cartagena a esta hora de la noche. No se olvide, Cómplices del Amor a través del WhatsApp. Escríbanos para que nosotros podamos leer sus peticiones musicales. Hola Juanito, ¿cómo estás? Muchas felicidades a tu mamita, que sean muchos años más, un abrazo para ella, muchas gracias. Y si se puede pedir un tema de Alex Ubago a esta hora de la noche, pero por supuesto, pues, querida amiga, un gran saludo para usted. Hace tiempo que no sabíamos nada de nuestra querida amiga Jenny. En Los Cómplices del Amor de su radio Carnaval seguimos complaciendo a cada uno de ustedes en estas peticiones que hacen a través del WhatsApp. Seguimos.

Estamos en Cómplice del Amor de su Radio Carnaval. 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Seguimos hasta ahora en Los Cómplices del Amor. Vamos a saludar a la Barbie que está en sintonía de Carnaval FM. ¿Cómo está, cariño, hermosa, preciosa? Gusto saludarte, gracias por estar con nosotros escuchando hasta ahora Cómplices del Amor.

0: 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Esta es la hora.
1: En Carnaval FM son las 22 horas con 40 minutos.
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Estamos en Los Cómplices del Amor. Monochito, ¿cómo estás? Bien. Mira, quiero escuchar un tema de Django que se llama Cuando Quieras, Donde Quieras. ¡Wow! ¡Qué linda esta canción de Los Cómplices del Amor! Soy Nelly Badilla, en Quilpué, está rica la carnaval, la música de Los Cómplices del Amor. Seguimos en sintonía, por supuesto. Muchas gracias.

Estamos en Cómplices del Amor de Carnaval FM a esta hora. ¿Cómo está, querido amigo Patito? Hola, Juanito, el Pato por acá, desde Quilpué. Aquí está Cheyán. Esto se llama Y tú te vas. Seguimos, amigo. Saludos, Patito. Gracias.

Son las 22:51 minutos en su radio Carnaval. Muchas gracias para todos los que han escrito, para todos los que han enviado sus mensajitos, para todos los que están ahí escuchando la radio Carnaval. Hola Juanito, ¿cómo estás? Muy bien, muy bien. Soy el Sebastián de Caleta Abarca. Hola Seba, ¿cómo estás? Quiero escuchar el tema La Incondicional de Luis Miguel para dedicársela a Paulina, mi pareja, y darle gracias por acompañarme en estos momentos difíciles que estoy pasando. Bueno, querido amigo, Sebita hace muy poco perdió la mamita, así que le enviamos toda nuestra fuerza, nuestro ánimo y por supuesto todo ahí la sapiencia interna que debe tener con la mamita. Así que un saludo para ti, Seba, y un saludo también para la Paulina ahí que está contigo en estos momentos difíciles. Seguimos a esta hora de la noche en Los Cómplices del Amor. Perfecto. Luis Miguel. Aquí está. La Incondicional.

Son las 22 horas con 56 minutos. Hola Juanito, ¿cómo estás? Gusto saludarte por acá. Solange, ¿cómo estás Solange? Gusto saludarte. Mira, en esta noche tan rica, tan especial, solamente quiero escuchar una canción para pensar en ese hombre, en ese deseo interno. Ándate pesado. Pero solamente a través de esta canción refleja todo. Soy la Solange, estoy escribiendo acá desde Glorias Navales, escuchando Carnaval FM. ¿Será posible, Juanito? Pero ya estoy leyendo tus palabras, así que muchas gracias, Solange, por acompañarnos en esta noche de día lunes 8 de junio 2026.

¡Qué temazo! Esta canción... ¡Wow! Sin palabras. El anglo. Mejor aún.

noche ha sido como, wow, muy mágica esta noche de día lunes. Seguimos hasta ahora, pero antes déjeme enviarle también un agradecimiento a quienes nos acompañan hasta ahora de la noche, los amigos de Outlet Park, el outlet más grande de la región, Camino Internacional 2040, Reñaca Alto, en Viña del Mar. 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Nos acompañan hasta ahora de la noche en estos cómplices del amor.

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0: Esta es la hora. En la Carnaval, 23 horas con 13 minutos.

0: Moncho, ella está disimulando.
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0: 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Esta es la hora.
1: En la carnaval, 23 horas con 32 minutos.

Son las 23 horas con 49 minutos. 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

0: Son las 23 horas con 54 minutos a esta hora de la noche. Bueno, Chito, ¿cómo estás? Muy buena noche. Un gusto saludarte nuevamente. Te estás escuchando hace un instante atrás. Mira qué lindo, me di cuenta que hablabas, que te emociona y sientes mucho amor por tu madre. Linda. Muchas gracias. ¿Quién es la persona que nos envía esas palabras tan lindas a esta hora de la noche? Nuestra amiga la Marielita. ¿Cómo está, Marielita? Gusto saludarte.
1: Y ahí vamos, desde la tercera región de Chile, Vallenar.
0: Un gran saludo, Marielita. ¿Cuándo te cumpleaños, la Mariela? Marielita, ¿cuándo te cumpleaños? No. No es para que nos invites y nosotros sabemos que no nos va a invitar, pero para saber. ¿Cuándo te cumpleaños, la Mariela?

Esta es la hora. En Carnaval FM son las 0 horas con 31 minutos.

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Esta es la hora. En la Carnaval es la 1 de la madrugada con 30 minutos.

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0: Esta es la hora.
1: Esta es la hora en su Radio Carnaval, 3 de la madrugada con 30 minutos.

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1: Esta es la hora en su radio Carnaval, 3 de la madrugada con 34 minutos.

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Esta es la hora. En su radio Carnaval son las 4 de la madrugada con un minuto.

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1: Buenas noches.
2: Buenas noches.
1: Necesito una habitación, por favor.
2: ¿Simple o con jacuzzi?
1: Con jacuzzi, mi amor.
2: La 13, por favor, adelante.
1: Gracias.

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Esta es la hora. En Carnaval FM son las 5 de la madrugada con 3 minutos.

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Esta es la hora. En Carnaval FM son las 5 de la madrugada con 32 minutos.

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0: 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Esta es la hora.
1: En su Radio Carnaval son las 6 de la mañana con 4 minutos.

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Buenos días, buenos días, buenos días.

0: buenos días, un besito para Kathleen, que está en compañía a esta hora de la radio Carnaval. Muy buenos días.
1: Muy buenos días, Cemental. Muy buenos días, Cemental. Su amigo Cochiguaro saluda muy afectuosamente, deseándome un excelente día martes, hermano. A usted, a la familia carnavalera, a la locomoción colectiva mayor y menor de Gran Valparaíso de Myanmar, y a toda la gente linda que está en sintonía, hermano. Yo en la chambita, aquí, estoy más solo que Rambo. Pero aquí estoy, pues, hermano, dándole batalla al sistema. Así que saludo grande a todos. Ah, un gran abrazo desde aquí, de Viña del Mar, Gómez Carrete, se despide Cochiguaro. Saludo para Michel Vara, que está ahí en las 603, en las micro ahí, también está en tu mío. Está más solo que, que un dedo. Chao, hermano.
0: Un abrazo, amigo mío.
2: Hola, Meji, ¿cómo está? Buenos días. Desde La Perla, en otro saludo a Davis. Como siempre, saludar a mi mamita, a mi compadre Janito, a las chicas superpoderosas, a la tía Daisy, a Anita Veroisa, al amigo Sanberry y a todos los carnavaleros. ¡Feliz martes!
0: Un abrazo, amigo mío. Saludos, abrazos al amigo Davis.
3: Buenos días, Potro Meche. Te habla tu móvil deportivo, Alejandro Sanberry. Para saludarte como todos los días, compadre, que tengas un bendecido día junto a tu hermosa familia y, por supuesto, a su mamita hermosa y preciosa que tiene usted, amigo mío. Lo quiero mucho, amigo Potro Meche. Oiga, saludos a la panadería Olear, como todos los días, fieles al Potro Meche, de lunes a lunes, la señora Elizabeth, el maestro José, buena maestro, el Colocolino Leo y la Javiera. Parte de estar panadería Olear, fieles con el Potro Meche. A mi gran amigo personal, Carlito Sá, compadre, con el Chinito en Nueva York. Bendiciones, chiquillos, los quiero mucho, amigos míos. Y el Williams también, amigos, que siga yendo muy bien en Nueva York. Al Bombón de Fonasa, al Pedro Molina, 2 metros de hombre, al Barraza, a Janito, compadre, al David, a la señora Ana Belusa, Tocopía, saludo, juego de las manos calientes y a toda la familia que la van. Y amigo mío, se despide Alejandro Sanberry, óptimo y operativo.
0: Un abrazo, amigo mío, buen día, Radio Carnaval, hola, hola, buen día, la que más se escucha, hola, hola, la Radio Carnaval.

0: fiesta, fiesta. Hola, Janito.
1: Buena, compadre Meche. Buenos días, ¿cómo estáis, perrito? Aquí te habla el Janito. Voy por el Choncar Sur ya, cerca del puente de las Cucharas, compadre. Así que mándele saludo a mi compadre, amigo personal, Davis. Recién hablé con él, así que ahí está, recién levantándose el hombre, yo creo. Así que mándele saludo a la Anita Veloisa, al amigo a mi compadre Davis, al amigo de Unión, al golazo Zamberri, que todavía no pasa nada con las dobladitas.
0: No.
1: Dile a la señora de la Elizabeth Zamberri, por favor. Así que ahí estamos, Meche. Bendiciones. Ya es martes, compadre. Queda poco para el viernes. Cuídense, amiguito Meche. Lo quiero mucho.
0: Estamos en la quema, papi. Ah, espérame. ¿Acaso yo

0: Radio Carnaval en el aire. Hola, buenos días.
1: Muy buenos días, Peche. Un gran saludo acá en Antofagasta. Está rico el día, empezó bueno. Saludo a todos los carnavaleros, al David que lo escucho por ahí, al Luchito Rivera si aparece. Saludo también a Carlitos Videla, que ya debe andar en ruta ya, como yo. Y nada, pues hoy va a ser un día excelente. Acá los tacos con la Esponor, pero de ahí, de eso nada más. Buena música con la que empezaste, esos charros. Me acuerdo cuando andaba en el sur comiendo de todo, de todo, de todo.
0: Un abrazo, amigo mío. Saludos, abrazos, bendiciones. Buen día, hola.
2: Buena, buena, buena, compadrito Meche. Buenos días, buenos días. Abrazos, Meche. Póngale bueno, póngale bueno. Vamos por otro día. Acá su amigo José Cisterna.
0: Un abrazo, amigo mío. Buen día, Radio Carnaval. Buen día a la que más se escucha. 6:22, Radio Carnaval. Buenos días, estamos despertando a Chile. Es el turno de valientes. Hola, buenos días. Saludos desde Tarragona, España. Un abrazo grande. Saludos para Stephanie. Hola, Stephanie.

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1: ¡Señoras y señores!
0: En Instagram también estamos como radiocarnaval.cl. Radiocarnaval.cl, ahí estamos. Dale un me gusta, síguenos.
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0: ¡Vamos arriba!
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0: Ya.
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0: abrazo grande para Edgar Alexis, que está en compañía de la Radio Carnaval. Muy buenos días. Despertamos a Chile, turno de valientes. Buen día, Radio Carnaval. Hola, hola, buen día.
1: Muy buenos días, Gran Potromacha, Equipaco Fuenteaba, reportándose otro video operativo aquí en el centro de Villarmar. Un gran saludo para todos los carnavaleros y que tengan un excelente día martes. Saludos en especial a mi hermano Emilio Fuentes, chofer de la línea 410 de Reina Carto. Que tenga un excelente día. Gracias. Saludos
0: desde la línea del Mar Chile. Un abrazo, amigo mío. Buen día.
2: Recuerden que estamos grabando nuestro último DVD.
0: En vivo, estamos en vivo. Estamos grabando. ¿Qué estamos haciendo? 6 de la mañana, 26 minutos en vivo y en directo. Del parlante a tu corazón, la que más se escucha. Radio K. Que tenemos serie. Saludos al señor Varas, que tiene sed. Señor Varas, señor Varas. Señor Varas, señor Enrique.
2: Que nos tiene recorriendo todo Chile. Vamos a bailar.
0: Los que juegan por la selección del colegio, señor.

buenos días, Radio Carnaval. Hola, buenos días, la que más se escucha. 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

0: Buenos días, Radio Carnaval. Hola, hola, Anita Veroisa, Tocopilla presente.
1: Saludos, Meche, que tenga un lindo día. Un lindo día. Saludo a su mamita. Que esté bien. A su familia.

0: tía Daisy, al que me está escuchando también, saludo. Saludo a la Javiera de Chihuinto, saludo. Un chorro de bendiciones, óptimo operativo, toco pilla.
1: Buen día, cariño mío, Radio Carnaval, salud. Esa le faltó, ¿ah? Le faltó el salud, esa. Cielos cubiertos por la mañana para Tocopilla, esperando una máxima de 19 grados. Nubosidad parcial variando a nublado. Con los amigos en la Perla del Norte, a esta hora 16 grados, esperando una máxima de 17. Por la mañana, cielos cubiertos. Por la tarde, nublado. Con los amigos en Ovalle, 15 grados será la máxima, cielos cubiertos durante todo el día. Con Barbalá, cubierto durante todo el día, 17 la máxima. Con los amigos en el 100.7, La Ligua Cabildo, cubierto y neblina por la mañana, esperando una máxima de 14 grados, cielos cubiertos por la tarde. Para Papudo, Zapallar, Cachagua, Maitencillo, Lomoye, Pichicuy, costa norte de la región de Valparaíso, cubierto por la mañana y también por la tarde, 14 grados será la máxima. Valle de la Aconcagua, San Felipe, Los Andes, Yayay, Catemo, Panquehue y Carlos, cubierto por la mañana, también por la tarde, 14 grados la máxima. 14 grados también para los amigos en La Calera, La Cruz, Quillota, Limache, Peña Blanca, Villa Alemana, El Belloto, Quilpué. Ahora con asiento, la primera sale. Adelante, dama. ¿A dónde va, dama? ¿A dónde va? Cubierto y llovizna débil por la mañana. Esperando una máxima de 14 grados, cielos cubiertos. Cubierto por la mañana y también por la tarde para el Gran Valparaíso, Viña del Mar, con Connie Quintero. 10 grados a esta hora, esperando una máxima de 13. San Antonio, Algarrobo y Cartagena, cielos cubiertos por la mañana y por la tarde. 9 grados a esta hora, esperando una máxima de 13 grados. Radio Carnaval, buenos días, buenos días, buenos días, buenos días, buenos días.
2: Dios mío, ya, ya, ya, ya. Ay, que toquen la trompeta ahí para que ya todo, todo el mundo arriba, levantarse, ya.
3: Ya, ahora sí, oye. Ya, ahora sí.
2: Eso. Ya.

0: 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Esta es la hora.
1: En su Radio Carnaval son las 6 de la mañana con 35 minutos.

la mañana, 42 minutos, Radio Carromana, esa hora. 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

0: aquí desde Villa Alemana, la Panadería San Lorenzo, mandando un saludo aquí para todo Chile, compañeros, a todos los panifas de Chile. Y como siempre, saludar a mi compañero José Hidalgo, se llama igual que usted,
1: la joya.
0: Ojo con eso. Y mi amigo George, el rey de las colisas, compadre.
1: Muy bien.
0: Un saludo a todos, compadre. Chao, gracias.
1: Un abrazo, amigo mío. Saludos, abrazos, bendiciones. Buenos días, Radio Carnaval.
2: Hola, leche. Buenos días, compa. Ya escuchando al mejor de todos. Al mejor de Chile. Excelente día que tenga, compa. Está nubladita así ya a la tarde. Mañana cae agüita. A cerrar la boca, muchachos. Saludos.
1: Un abrazo, Roberto.
3: Buenos días, Mechita. Buenos días. Por acá ha sido el furgón de Antofagasta. El bigotito con la tía Daisy. Ay, Mechita, estamos con más sueños que ganas de trabajar hoy día. Pero acá estamos, dándole al laburo. Ya óptimos y operativos. Mechita, que tengas un buen martes. Y a todos los carnavaleros igual.
1: Un abrazo.
3: Mechito, se cuida.
1: Un besito, buenos días.
4: Muy buenos días, por la mañana. ¿Cómo estás, amigo? Me dice aquí, reportando la primera calera. La calera óptima y operativa. El día martes, está agradable la madrugada. Así que nada, chorro, bendiciones para todos. Que tengamos un buen día. Todos los carnavaleros, el día próximo salió a trabajar. Bueno, así como saben, ya, si mañana amanece lloviendo hasta ahora, no salgo a trabajar mañana. Así que a cuidarnos, vamos que se puede. Se despide Renato Calera, chao.
1: Un abrazo, amigo Renato, buen día, Radio Carnaval.
5: Good morning, Meche. Bendiciones, óptimo y operativo. Bendiciones para usted y su familia, amigo. Y a todos los carnavaleros de corazón. Aquí trabajando en Brooklyn con Chinito. Dale bendiciones a la señora Veroisa de Tocopilla. Señora Veroisa, bendiciones para usted. Saludos de Nueva York, señora Veroisa. A mi amigo personal, Alejandro Sanberry, que está trabajando con su amigo Molly ahí, parece que anda trabajando a los pasajes con Molly.
1: Dándose besos.
5: Saludos, bendiciones a la Estefical y a la familia por allá, bendiciones. Óptimo y operativo, saludos a las chiquillas, a las chicas súper poderosas.
6: Hola, Meche, muy buenos días, por aquí la tía Daisy. Un abrazo grande, mi niño, te quiero mucho. Hartas bendiciones para ti, para tu mamita, para tu hija. ¿Y qué más te puedo decir, por mi niño? Que tengas un excelente día, tú y todos tus carnavaleros. Besitos por aquí, la tía Daisy.
1: Un besito, un abrazo, bendiciones, cariño mío. 6:45 a.m.
7: Buenos días, gran amigo Mecha, acá reportándose ratito aquí en San Esteban, con lindo a punto, amanece agradable, aquí tomando desayuno ya junto a mi hija, mi Alejandra, mi nieta Cataleya, mi otra hija Miguel Bar. Ya ha terminado de atender los animalitos, listo para ir a trabajar. Les queda un día martes lleno de bendiciones para todos los carnavaleros y los enfermitos a recuperarse. Sabemos que las enfermedades de repente son largas, pero sabemos que hay sanidad. Bendiciones en nombre de su amigo Artancillo. Un abracito.
1: Un abrazo, bendiciones, amigo mío.
8: Hola, Meche, buenos días. Te habla Ana Paola de la Feria Serrano de Quillota. Un saludito para mi esposo Juan Valle, para todos los carnavaleros. Que sea un gran martes, que para mí es inicio de semana. Me tomé el lunes. Abrazos.
1: Hay gente que se está tomando el martes. Ojo.
9: Pasamos de estar juntos en la secundaria.
1: No quiero funar a nadie, pero hay gente que se está tomando el martes.

besito para Teresita en compañía de la Radio Carnaval a esta hora. Buen día. Hola, hola. Buenos días, Radio Carnaval. Hola, buenos días. La que más se escucha.

hasta ahora. Recuerde, Radio Carnaval en redes sociales, en Facebook, Radio Carnaval FM, en Instagram, radiocarnaval.cl, en Instagram estoy como el meche.1.

A esta hora cae la radio Carnaval. Vamos a las noticias de inmediato. Saludos al departamento de prensa, un abrazo. Tesorería General de la República indicó que la mayor parte de los embargados por el CAE han sido para deudores con ingresos por más de 3,5 millones. Según se informó, se han embargado las cuentas de más de 1.500 personas a nivel nacional. El ministro Quiroz dijo que buscará una solución distinta para los deudores del CAE que ganen menos de 3 millones y medio y han sido embargados. El presidente abordó acusación de constitucional contra el ministro Grau, exministro Grau, y debate por proyecto de reconstrucción. No creo que sea, debe ser una moneda de cambio. Cada cosa se debería votar en su mérito, replicó el mandatario. Corte de Apelaciones ordenó arresto domiciliario parcial nocturno contra Jorge Valdivia, el exfutbolista, fue formalizado por los delitos de violación y abuso sexual.

Fiscalía de Viña del Mar abre investigación por filtración de fotos y videos privados de Camila Flores. Se indaga la difusión del material íntimo sin consentimiento. Dictan prisión preventiva para imputado por femicidio. En Hornopirén, la víctima de 40 años sufrió una grave lesión torácica.

tóxica provocada por un arma cortopunzante y debió ser trasladada al hospital base de Puerto Montt. La investigación tendrá un plazo de 90 días. Comisión de Evaluación Ambiental del Biobío aprobó de manera unánime el proyecto de Tierras Raras que se desarrollará en Penco. La iniciativa liderada por Aclara y el grupo CAP fue respaldada por el proceso de evaluación que incorporó un análisis técnico ambientales y sociales. La decisión fue valorada por la CPC del Biobío.

0: son míos, niños. Ya, ya, ya, ya. Ay, que ponen la trompeta ahí para que ya todo el mundo arriba levantarse, ya.
1: Ya, ahora sí, oye. Ya, ahora sí.
0: Eso. Mira.

0: eso, así que se levantaron, ¿no? Se levantaron ya.
1: 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Esta es la hora. 7:05 de la mañana con 5 minutos.

grande para... Señor Varas y señor Enríquez, un abrazo. Muy buenos días, Radio Carnaval, estamos despertando a Chile. Hay gente que se tomó el lunes, hay gente que se está tomando el martes también. Buenos días, 7 de la mañana con 9 minutos. Estamos despertando a Chile, es el turno de valientes, es la Radio Carnaval. Te comunicas con nosotros, más 569-9965-4783. 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

0: buenos días, buenos días, buenos días. Buenos días, Radio Carnaval. Buenos días, la que más escucha. Buenos días, la número uno. Canciones que tu papá bailaba mientras tú estabas acostado en las sillas.
1: Muchachita, muchachita, la...

0: canciones que tu papá bailaba si tú escuchabas acostado en las sillas, en las bancas. Buenos días. Hola.
1: Muy buenos días, muy buenos días, Meche. Que tenga un lindo día, que sea un lindo martes. Que sea muy bendecido para usted y familia. Que sea un día maravilloso. Que Dios me lo cuide y me lo proteja siempre. Que Dios lo bendiga.
0: Muchas gracias.
1: Un cariñoso saludo para toda la familia carnavalera.
0: Muchas gracias, mi amor.
2: Hola, hola, amigo Meche. Muy buen día para usted, para todos en la radio, para todos los carnavaleros. ¿Usted cree que el honorable señor Quiroz irá a devolver algún peso?
3: Hola, Meche. Acá voy al colegio bien feliz. Y ahí va mi papá, al lado mío.
0: Ahí está, al lado.
3: Chao,
0: al lado
3: tuyo. Cuídese.
0: Un abrazo.
4: Ah, buen día, Meche. Buen
0: Hola.
4: Día, Meche. Saludos, saludos por acá, el pastelero de Gómez Carreño. Saludos para ti, para tu mamita, que esté bien. Y un saludo, oye, un saludo especial por hoy día para un maestro panadero que se enamoró. Así que el Guarachita, que está enamorado. Así que, bueno, todos tienen derecho a enamorarse. Así que un saludo para él. Ahora, ¿de quién se enamoró? No sé, no sabemos. Saludos, saludos, un abrazo y que esté todo bien. Chau, chau.
0: ¡Ay, qué rico! Saludos, Arturito. Anda pegando en el cogote, Arturito. Mami, está celoso del maestro.

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1: Yo me acuerdo, yo era guagua.
2: Hola, Meche. Hola. Camino para el colegio. Chao.

0: que escuchaste mientras estabas tapados, estabas tapado con chaqueta en las bancas. Buenos días, hola.
1: Yo me acuerdo con Mechi cuando empezaron a tocar el eléctrico.
0: Eso, el eléctrico.
2: Bueno, amiguito Mechi, muy buenos días. Oiga, compita, yo me acuerdo que cuando mi mamá salía a carretera a la casa de mis tíos, escuchaban canciones de la Marcelita Toledo, compita.
0: De ayer nomás, de ayer. Sí, vamos para allá, calmado.
3: Con esas canciones, la garrafa que ha de cabecera vos, compadre Messi.

0: tremenda actriz que está bailando el eléctrico.
1: ¡Ah, no se puede! ¡Ah, no se puede! ¡Ah, permiso!

0: buenos días. Hola.
1: Yo me acuerdo, Messi, cuando colocaban la Solona Malecón.
0: ¿Se acuerda cuando colocaban la Solona Malecón?
2: La banda está borracha, bro. Messi, oh.
0: Vamos.
3: Messi, la pollera amarilla, esa era buena. Oh, no se queda nadie sentado. La pollera amarilla, muy buena.
4: Sigan bailando, sigan.

0: ¿Hasta cuándo, señor Enríquez? ¿Hasta cuándo, señor Varas? Buenos días, buenos días, buenos días. Ah, espérame, espérame. Ahora sí.
1: Buenos días, alegría. Buenos días, señor Sol. Yo seguiré tratando de ser mejor. Yo seguiré tratando de ser mejor. Buenos días, señor Sol. Buenos días, alegría. Buenos días, la vida. Buenos días, el amor. Buenos días.
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0: Buenos días, Radio Carnaval. Buenos días, la que más escucha.
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0: Buenos días, la número uno.
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0: Buenos días, Radio Carnaval.
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0: Agréganos y síguenos. Estamos. 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
2: Buenos días, señor.
0: Y además,
2: 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Buenos días.
0: Estoy en Instagram también como el Meche.1. El Meche.1, ahí estoy. El Meche.1, señor.

Hola, Meche, acabamos con mi hijo al colegio. Cristian Honores. Saludos desde La Calera, un abrazo grande. Saludos también para Martita Vargas en el Valle de San Felipe. Buenos días, Radio Carnaval. Buenos días, la que más se escucha.

canciones que escuchaste mientras estabas tapado en las bancas, en las sillas, con una montaña de parcas arriba tuyo.

0: Radio Carnaval.
1: Saludos, don Sergio Durán. Saludos, don Sergio. Medio sé con esta música.
0: Ay, ay, ay, ay, ay.
2: Meche, los Vikings 5. Los Vikings 5.
0: ¿Por qué repite? ¿Por qué repite? ¿Por qué repite? ¿Por qué repite? ¿Por qué repite? ¿Por qué?

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1: Compadre Messi, yo me acuerdo de Pérez Prado.
0: Se acuerda, este está...
2: Sí. Messi, buenos días, acá Sergio, San Vicente de Tatagua. Yo recuerdo cuando estaban vivos mi abuelo, en esos años, tenía 7, 8 años. Me echaban a acostar, me tapaban una frazada y mete Tulio Enrique León. Puta que eran buenas, yo la escucho igual todavía.
0: Salud.

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1: Buenos días, amigo Meche, Grupo Caricia. Saludos.
0: Saludos.

0: Hola.
1: El galeón español, Meche.
0: La tiramos, fue la segunda que tiramos. Ojo. Pero allá vamos. Buenos días, buenos días, buenos días, buenos días.

0: canciones que tu papá bailaba mientras tú estabas sentado en una silla.
1: Buenos días, amiguito Messi. Yo me acuerdo de Armando Hernández, Loquito por ti, en ese tiempo. Ya, Messi, bendiciones. Buenos días. Saludo a todos, saludo a Toco Tocopilla, saludo al Davy, a Luchito Fabián, al Américo, a la tía Sonia, a todos los carnavaleros y carnavaleras, buenas vibras.
0: ¡Eso!
2: Hola, Meche. Hola. Buenos días. Yo me acordaba de las canciones de Adrián y los Dados Negros. Eso escuchaba mi tío en los carretes, igual que Antonio Ríos, cuando yo era niña.
0: Sí,
2: eso,
0: sí.
2: Eso se escuchaba.
0: ¡Eso era, eso era!
3: ¡Hola!
0: ¡Hola, hola!
3: ¡American Sound, Meche!
0: ¡Allá vamos!
4: Meche, un saludo a los panaderos. ¿Quién no le echaron sal?

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0: 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Junto a ellos y junto a ti, Radio Carnaval, despertamos a Chile, turno de valientes. Hola, buenos días, buenos días, buenos días.

0: pero atrasado, pero atrasado, pero atrasado, atrasado. Va a llegar atrasado. ¡No, no, no, no! Era mentira, una broma.
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2: Esta es la hora. 7 de la mañana con 35 minutos.

0: 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Oye, que prendió el sistema de las cumbias que escuchaste cuando estabas ahí sentado y tu papá estaban bailando.
1: Buena compita Meche, muy buenos días, muy buenos días. Oye, yo me acuerdo cuando me ponían ahí en la silla tapado, chaqueta de chal con pachuco y la cubanacán.
0: Mira qué bueno, qué rico.
2: Buenos días, Luis Irlandai, amigo. Víctor Atantofagasta.
0: Un abrazo, Luis, saludos.
3: Grupo Calixto de Calama, Meche.
0: Un abrazo, amigo mío.
4: Buen día, Meche, Meche, Meche. Chacha, pones chacha, chacha.
0: Chacha.
4: Me la sé de memoria, man.
0: Chacha.
5: Mientras dormías, cantaba cumbias para adormecerte. Esa era buena, Meche. Buen día, buen día.
0: Buen día, Radio Carnaval.
6: Buenas, Meche, Meche. Mike Laure. Pero en vinilo, vos, Meche, en vinilo.
0: Mira, no tengo tocadisco acá en la radio. Échame esa perdonadita y no tengo tocadito.

0: Meche, los temas de Enrique Tulio León, la Guambalí, Pérez Prado. No, había nada en esos tiempos.
1: La gracia es que me diera el ayuno, no, pero no importa, no importa, no importa. Buenos días, Radio Carnaval.
2: Hola, Meche. Yo me acuerdo que cuando estaba sentadito ahí con mis papás, lo bajaban re bien en la fiesta antigua, escuchaba la Sonora Casino, hermano. Buenísima la Casino. Todavía tengo recuerdos de ellos. La Casino.
1: La Casino, mira.
3: No, Meche, los fines de semana de mi abuelo, los Viking 5, siempre.
1: Una joya.
4: Meche, en esos tiempos, mientras nosotros dormíamos en la silla, escuchaban La Vaca Blanca y La Loca María, pues eran hit del momento.
1: Las clásicas.
5: Banda Blanca, Sopita de Caracol.
1: También, también.
6: Oye, en esa época uno se queda dormido en la silla en la fiesta.
1: Exactamente. Ay, mi amor, yo te quiero mucho. Ay, mi amor, yo te quiero mucho. Efectivamente, es canciones que tu papá bailaba mientras tú dormías en las sillas tapados con parca. Así, así es, así es.

0: saludos para el Mixto San Felipe. Vea, Carol, Margarita y a todos los auxiliares. Un abrazo grande.
1: Buenos días. William de Río por acá. Un saludo a mi señora Yubis Elguete Novalle. Y la canción que escuchaban el viejito era El Lucero del Valle, la carta número 3. Y en toca disco.
0: En el tocadisco.
2: Hola, Meche, ¿cómo estás? Aquí Jimena Villegas.
0: Ay, Jimena, pero ¿puedes bajarle un poquito a la radio, por favor? Muchas gracias, mi amor, no estamos entendiendo. Un besito.
3: La que está en el cielo pone Lupita.
0: Lupita.
4: Mami, ¿qué será lo que quiere el negro?
5: Yeah. Oye, Meche, está ahí colocando temas cuando uno estaba durmiendo en la silla. Bueno, a mí me estaban haciendo y con esa... Picara, picarona.
6: Buenos días, Meche, Meche. Acá estamos con una amita una vez más. Saluditos para usted y para todos los carnavaleros. Un sincero abracito de Antofagasta. Saluditos.
0: Un abrazo, bendiciones.
7: Con la pollera amarilla. Me dan ganas de bajarme del auto y ponerlo a bailar.
0: Ya muy bien, muy bien.
8: Yolito y su combo.
0: Ese es bueno también.
9: Meche, bien. Meche, el eléctrico.
0: Sí,
10: Meche, qué lindos recuerdos, qué lindos recuerdos de antaño de ver a nuestros padres bailar, disfrutarlo y pasarlo bien en familia. Se reunía toda la familia. Ritmo y Juventud, te voy a nombrar. Te podría nombrar 20, 30 orquestas, pero Ritmo y Juventud, que no lo han nombrado.
0: Eso.
11: Los tangos de Medallita de la Suerte, me criaron mi abuelo. Rico, qué lindo, bien. Medallita de la Suerte.
0: Qué rico.
12: Yo en esa época, durmiendo en la silla, no, ya está. Ya estaba pololeando con mi prima ya.

0: Oye, amigo Meche, yo no voy a para allá y calladito no vas, compita, calladito. No se queda dormido ahí en la silla, che, ahora llévate un cabro chico. Te hacen que los vaya a dejar a las 10 de la noche porque están aburridos.
1: Pero no lo hagas y listo.
2: Hoy temprano.
1: Un problema, una solución. Listo.
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1: Y si no, pasen un teléfono y ya arreglamos.

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2: Che, ¿cómo no recordar? 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
3: Amigo Meche, el Puma, el pavo real, tu compadre, ¿hasta guarda el pavo real?
0: También, po.
4: Ya se votó por Cass.
5: Hola, Mechita, buenos días. Un saludo a todos los carnavaleros. Yo escuchaba Los Continentales.
0: ¡Eso!
6: El amigo San Berri se pasó como cuatro pueblos así. No, no queríamos saber tanto.
0: Fue Ernesto, fue el Jimmy.
7: Su tiempo. Oh, en la fiesta los combinados eran con Free, po, con Free.
0: Free, Free, Control y Free. ¡No, no, esta no! ¡Esta no se puede, no! ¡No se puede, amigo, esta no se puede!

0: rico.
1: Messi, cuando ya se ponían bautas, se ponían lambada. Y quedaba la tendalá nomás.
0: Se ponían lascivo.
2: Hola, amigo Messi, buenos días. Guillota, disculpe, está hablando del teléfono de mi pareja.
0: Sí.
2: Es que el mío, no sé, todavía no podía ingresar bien el WhatsApp. Es que estos días me ingreso con el mío, ¿no? Directamente. Otra cosa, obvia, y no le he preguntado a la Rusia, como qué tipo de recuerdos tiene ella.
0: No, no he hablado.
3: Yo también jugaba a la escondida, pero la escondida china.
0: De escondida, mira, muy bien, ¿ah? ¿Eh? Somos puro hombre, juguemos, total no va a pasar nada.

0: Meche, meche, si ponimos la virilacha. La virilacha también era de esos tiempos.
1: No, ya la escoba cuando colocaban esos temas de la Sonora Palacio, esos temas románticos que tenía la Sonora Palacio.
2: Oye, ¿vamos a jugar el HDCD?
3: ¿Cuántos recuerdos en los martes retro?
4: Era martes de pololeo, no sé para dónde nos fuimos. Cumbias del año de la pera.

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1: Oye, Meche, buenas de nuevo. Oye, Meche, ¿puede ser aquel balcón de la ¿cómo se llama?
0: Ya correcto. Juegue.
2: Tío Meche, buenos días, mira.
0: Hola.
2: Cumbelay en la pera, la Guangualí y Amparito. Lo mejor.
0: Guambalí. Guambalí. Amparito Jiménez. Le debemos mucho a nosotros.
3: De la placita de la vieja barriada.
0: Amparito Jiménez, la pollera

0: ¿Cuántos recuerdos llegaron a tu mente? ¿Cuántos recuerdos llegaron a tu mente?
1: La Gilda Meche. Gilda, Gilda.
0: Gilda, Gilda. ¿Por qué repite? ¿Por qué repite?
2: Hola,
0: ¿por qué repite?
2: Meche, ¿cómo estás? Buen día, Meche. Meche, no, hoy no hace tiempo acá, si no escuchaba música, compadre. Casi no,
0: no. Vaya a acostarse. Vaya, no, no, vaya, vaya, usted vaya a acostarse.
3: Gran Orquesta Guambalí, con Humberto Lozano.
0: No escuchaba música, entonces no. Él mandó el audio nomás.

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0: recordar.
1: ¡Ah, qué rico!
2: Bolito y flaco. ¡Se escucha!
0: ¡Hola!
3: Se nota que hace noche van a acostarse temprano, por eso no escuchaba la música.
1: ¡Correcto, correcto!
4: Y con Pivo opinamos solo los que escuchamos música.
1: Sí, sí, sí, correcto, correcto, correcto.

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3: Esta es la hora.
4: En la Carnaval ya son las 8 de la mañana con 6 minutos.

Estéreo Carnaval a esta hora sonando firme y fuerte. Despertamos a Chile, San Antonio Valle, ¿qué tal? ¿Cómo están? Muy buen día. Te diste la vuelta, pasaste de largo. No, si pasan esas cositas. O pasaste de largo de la noche, puede ser también. Radio Carnaval a esta hora. 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

0: Diego Meche y la Sonora Dinamita, anda, la dejamos. Que también era buena música. Bendiciones para todos los carnavaleros y los carnavaleros de nuestra época, las canciones antiguas.
1: Correcto, correcto. Buenos días, Radio Carnaval.
2: Sí, ¿nunca te pasó un caso de mientras a ti te dejaban en la silla esperando, tus papás bailaban, disfrutaban, tú te empezabas a comerte la frutita escondida de tu mamá y de tu papá, la cerecita con los duraznos? Después te pillaban toda dobla y no estaba ahí nada, porque estaba ahí sueño, porque estaba ahí ebria.
1: La malta con huevo, con la malta.

besito y feliz cumpleaños para Mirta Iturrieta. Jonita Torres, buen día, feliz cumpleaños, un abrazo grande. Saludos para Ignacio Cataldo. Buenos días, Radio Carnaval.

Hola Meche, buenos días, soy César Campuzano. Como siempre en compañía del buen programa de la Radio Carnaval desde tempranito. Despertando a Chile contigo. Tú estás conmigo, yo estoy contigo. Mándale un saludo a mi amigo Juan Cazola. Que esté muy bien, bendiciones para ti y para la familia carnavalera, Meche. Desde Cartagena, César Campuzano, en sintonía de la Radio Carnaval. Muy buenos días.

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1: Esta es la hora. En la Carnaval ya son las 8 de la mañana con 34 minutos.
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0: ya estamos listos. Señora, señor, la jornada a eso de las...
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0: 8 de la mañana con 40 minutos. Viene. El éxito directo al corazón.

0: Síguenos y síguenos en redes sociales. Estamos como Radio Carnaval FM. Así estamos en Facebook, en Instagram, radiocarnaval.cl. Y yo estoy como el Meche.1. El Meche.1. Acá estamos desde las 6, diciendo presente. Hola, buenos días.
1: Ya, estamos listos, Meche, estamos listos. Ya llega ese espacio que sale del parlante directo al corazón y sin llorar, guatón, en tu Radio Carnaval, la que más se escucha, con el número uno del litoral central, el Potro Meche. Adelante, estudios.
0: Radio Carnaval, a esta hora, señora, señor, con el directo al corazón. Afírmate. Para ti que quedaste sin polola y que estás comiendo una paileta con huevos. Para ti. A esta hora, directo al corazón.

0: ¿Cómo quedaste con esas? Directo al corazón, acá en la radio Carnaval.
1: Te cacharon muy pan, que estáis comiendo baila con huevo. Oh.
0: Hola, buenos días. Hola, Radio Carnaval, directo al corazón, acá en la que más se escucha. Directo.
2: Corazón de Carnaval.
0: Ay.
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0: Desde las 6 de la mañana que estamos diciendo presente. Es la radio Carnaval, es la que más se escucha. Es la número uno.
1: Mucho buenos días, espero que te encuentres bien. Oye, ¿qué onda la música, bro? Si te se supone que tenés que subir el ánimo.
0: No, estamos en el directo al corazón.

0: tíralo, tíralo, papito.
1: Ah, tócate, oye.
0: Ay, oye.
1: Amigo, voy y vuelvo, ¿ah? Voy y vuelvo. Deme 10 minutos. Deme 10 minutos.

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0: Radio Carnaval. Somos la radio no oficial de Arjona en Chile, por si acaso. Oye, si hay alguien que nos quiere regalar algunas entradas para ir a ver a cualquier concierto. ¿Cómo duele? Yeah. Esas entradas que compró una pareja, después terminan y después... Porque se venden muy temprano las entradas. Están vendiendo las entradas para noviembre ahora, como las cosas que vienen en noviembre las están vendiendo ahora. Es mucho, yo digo, pueden pasar cosas. Tengo un amigo que terminó con una polola y tenía entradas para Arjona. Me lo estoy pololeando para que me la regale. No aguanto más. La está vendiendo al doble precio, sí, ¿ah? Pero sí. Te lo diré. Yo te confieso que... Ya me voy, ya me despido.
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0: Que les vaya fenomenal, que les vaya espectacular. Sigan en compañía, en sintonía de la Radio Carnaval. Vienen mis compañeros por las distintas señales locales. Un abrazo, cuídense mucho. ¡Chao, Chile! ¡Empezó la comedia! ¡Empezó la comedia! Perdonen al potro que andaba con el primo. Tercer matrimonio fallido.

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0: Esta es la hora.
7: En su Radio Carnaval ya son las 9 de la mañana con 6 minutos.
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0: En este día, martes 9 de junio, segundo día de la semana en el...
1: Dices que vas a trabajar, pero el trabajo ni hablar.
0: En el horario más escuchado de Radio Carnaval. ¿Cómo amanecimos? Bien heladito igual, está heladito, pero está piolita.
1: No sabes tú cómo escapar.
0: Se viene la lluvia ya.
1: Toda la gente.
0: Lo comentábamos ayer con Leito Roja.

0: ¿Cómo está su localidad? 9 de la mañana con 17 minutos. 9 con 17. Vamos a ir recorriendo nuestro litoral. DJ Candy con nosotros. Leito Roja, que también está por acá. Los saludamos. ¿Cómo está? Buen día.
1: Buen día, Mauricio. ¿Cómo le va?
0: Muy bien.
1: Qué bueno. Mauricio, hoy celebrando el Día del Barro Luco.
0: ¿Hoy Día del Barro Luco?
1: Exacto.
0: Ah, mira.
1: Es parte de la historia, ya que el presidente Ramón Barros Luco, quien fue presidente entre el año 1910 y 1915, pasaba a una sanguchería ahí en Santiago.
0: Ah, ya.
1: Donde
0: ya.
1: Un día X pidió carne de vacuno con queso.
0: Con queso.
1: Derretido.
0: Ah, y nadie.
1: Y en honor a él se crea el Barros Luco, que lleva su apellido.
0: Mira.
1: Ramón Barros Luco, presidente de Chile.
0: Pero no se llama Ramón Barros Luco.
1: No. Escuchó lo que le dije, ¿no?
0: Sí, no, sí, sí.
1: 1910, 1915, presidente de Chile.
0: No manchar talla.
1: Ramón Barros Luco se llamaba el presidente de esa época,
0: ¿ya?,
1: que pidió el sanguchito de carne con queso derretido.
0: El Barros Luco.
1: En una sanguchería muy cercana a La Moneda.
0: Claro, hay mucha cercana y conocida. Y qué bien, ¿eh? Qué buena información nos trae, un buen datito. Hoy día el Día del Barros Luco.
1: Y le tenemos que dar la bienvenida a un nuevo auspiciador.
0: Cuéntemelo todo.
1: Un nuevo cliente.
0: Cuéntemelo todo.
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1: ¿Cómo?
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1: Yoyeo. ¿Eh? ¿Cuándo llegaron los niños? ¿Quién lleva fósforo? Yo. Ay, por eso le pusieron
0: yo. Por eso que yo decía que entonces cuando uno va a pedir un Barro Luco, ¿me da un Ramón Barro Luco?
1: No, un Barro Luco solo.
0: ¿Pero por qué no te gusta que yo eche
1: allá? Es que el Ramón es el nombre del presidente.
0: Sí, pero yo digo,
1: en honor a él se le colocó Barro Luco.
0: Es una talla, po.
1: No. Sí. ¿Buena la talla, Mauricio?
0: Sí, buena. Soy tú, no el de la talla, po.
2: Buen día, Becho. Empezamos bien la mañana con las cumbias, cabritos. Saludos a los parrilleros, vamos con las cumbias.
0: Vale.
2: Y vamos esperando la lluvia, chiquillo. El motín 90.5.
1: Hablando de...
0: ¿El motín?
1: De Barros Luco.
0: ¿Qué tiene que ver?
1: ¿El motín?
0: ¿Qué tiene que ver?
1: No, es que me hace memoria. En una oportunidad, Marco Antonio Gallardo.
0: ¿Usted siempre se acuerda de esa?
1: Sí. Es que a mí siempre me ha dado mucha vergüenza de recibir cosas de nuestros auditores
0: atención.
1: Me da mucha vergüenza, porque aunque sé que lo hacen siempre con mucho cariño.
0: Pero cariño.
1: Hay auditores que realmente tienen a veces salado con otros colegas, y no vamos a dar el nombre del colega que pide cosas al aire a veces.
0: Ya.
1: Y en este caso, Motín nos invitó a almorzar.
0: Ah,
1: a su casa.
0: Qué lindo.
1: Yo sé que lo
0: muy
1: hizo
0: buena
1: con
0: persona.
1: Una que lo hizo con mucho esfuerzo y estaba todo muy rico. Ya, muy bueno. Todavía me acuerdo, eran chuletitas de cerdo.
0: Oye, no, tiene un...
1: Y con Marquito Gallardo, que paz descanse, él hizo todo el contacto para que nosotros fuéramos a almorzar donde Motín.
0: Ya.
1: Cuento corto, usted sabe que cuando uno tiene que viajar o tiene que hacer alguna diligencia a través de... O sea, que la jefatura nos manda a hacer algo, a nosotros nos dan un viático.
0: Un viático.
1: Y por ende, como Marquito me hizo ir a pegar en la pera donde Motín,
0: ya
1: Marquito se ahorró el viático.
0: Ah, claro. Que sí.
1: O sea, sí, le decía a Marquito, oye, ¿cómo le vamos a ir a comer la comida al pobre Motín? Así que fuimos donde Motín a almorzar en esa oportunidad.
0: ¡Grande Motín!
1: Un gran recuerdo de Motín y, por supuesto, de nuestro gran colega Marco Antonio Gallar.
0: ¡Vamos con todo! 9 de la mañana con 22 minutos.

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5: Esta es la hora.
2: en su Radio Carnaval. Ya son las 9 de la mañana con 39 minutos.
5: Ya, compadre, estamos listos para el asado. Usted pone la carne.

0: 9:48. Ya están todos ya conectados a la mañana con sabor a carnaval. Denis Santiago, ¿cómo está por allá? ¿Nublado?
1: Hola, madre de César, ¿cómo estás, amigo? ¿Cómo la cosa en San Antonio?
0: Todo bien por acá.
1: Acá en Santiago está nublado.
0: Nublado.
1: ¿Cómo están los perros de la calle? Se ve todo el mancho y que tanto el agua así de Cartagena.
0: Lo estamos cuidando nosotros. Lo estamos cuidando.
1: Y yo soy la Yiscandi, güey. Te buen día, madre de cerveza.
0: Gracias, Denisito. Un abrazo grande. Clac, clac, clac, clac, clac, clac, clac, Gladys. ¿Le gusta el Barro Luco? ¿Le gusta que le gusta?
2: Bechito, bechito. Ese es el sándwich que más me gusta. ¿El Barro Luco? Mi preferido.
0: Ah, bueno.
2: Aparte de la pizza.
0: ¿La pizza?
2: Y las alitas de pollo, los jaboncitos.
0: Ah, bueno.
2: El Barro Luco, delicioso.
0: Ah, mira. Es uno de los sándwiches que le gusta a la clac, clac, clac, Gladys. Saludos grandes a todo el equipo por allá. Al Team Patito. Clac, clac, clac. ¿A quién más?
2: Un feliz cumpleaños para Jaime, esposo de Alicia Sandía.
0: ¿En serio, don Jaime?
2: Un lindo día, muy bien celebrado.
0: Qué bueno.
2: Bien regaloneado.
0: Ah, está de cumpleaños, don Jaime. Un abrazo grande para don Jaime, que está de cumpleaños.
3: Que Dios te bendiga y que cumpla.
0: Felicidades, don Jaime. Con su esposa Alicia Sandía.
3: Dios te regale.
0: Felicidades.

0: Claro.
1: ¿Ya? Así que un abracito para ellos. ¿Ya? Que les vaya súper bien. Gracias, bechito, bechito, por estar.
0: Un abrazo.
1: Que tenga un lindo día. Hoy es martes y mi cuerpo lo sabe.
0: Sí, es martes.
1: Gracias, perdí eso de sacar los altos.
0: Lo habíamos dado cuenta que es martes, sí. Nosotros lo habíamos dado. Hola, soy la Choli. Buen día, que tenga un bello día. DJ Candy, Leito Roja, Becho Becho, su Choli siempre presente. Un abrazote grande.
2: Hola, tengo calor. A mí me gusta el sándwich de potito. Chao, Becho Becho.
0: Tiene calor y le gusta el sándwich de potito.
2: A mí me gusta el sándwich de potito. Chao, Becho Becho.
0: Mire, yo sinceramente nunca he comido sándwich de potito. Sinceramente, no sé cómo o qué sabor tiene el sándwich de potito. Hay personas que le encanta mucho, ¿eh? Sí. Y Solina, saludos grandes, que tenga un lindo día, bendecido desde Santiago. Nublado, muy helado, sí, ¿eh? Y Solina de Santiago, saludos grandes para ti, y Solina. Marcela Cerda del convento, buen día, querido Becho Becho. La gran DJ Candy, que nos deleita con esta bella música. Especialmente un saludo al Grupo Esperanza del Gran Eucaliptus, que somos los mejores en todo lo que hacemos de parte de los pichones. Feliz día, un abrazo a todos los auditores, a la mejor Radio Carnaval. Gracias, Marcela Cerda, El Convento. Es rico el sándwich de potito. Es muy rico el sándwich de potito. Yo no tengo el gusto de probarlo. No sé. No me da ganas de probar el sándwich de potito. He visto cómo la gente les gusta el sándwich de potito, pero no, a mí no.
1: Bechito, bechito. No. El sándwich de potito, yo una vez lo probé.
0: Ya.
1: Eso lleva longaniza, lleva guatitas.
0: Sí.
1: Entonces, ¿por qué le llaman sándwich de potito?
0: Claro.
1: Porque lleva la guatita, que todo es parte de la guatita del intestino, la longaniza, todo está preparado por
0: los interiores.
1: Interiores del animal.
0: Los interiores, claro.
1: Pero sabe que es muy sabroso, de verdad. Se ha comido guatita la jardinera, guatita, chupe de guatita, es como así más o menos parecido el sabor.
0: No, nunca he comido guatita tampoco. Es que de solo saber el nombre ya no.
1: Solo que lleva longaniza. Nah. Así que.
0: La longa sí la comió.
1: Y es muy rico, pruébelo.
0: No, gracias. No. Gracias para otra. No. No, mejor no.
1: Y guatita con guatita.
0: Ahí sí.
3: Me quedé pensando.
0: Ahí sí que sí.
3: Te esperaba

0: Ay, ya. Ay, la no como.
1: Hola, buenos días, beso a Marianela de acá del Quisco y Leonardo.
0: Hola.
1: A mí el sándwich que más me gusta es el
0: ¿ya?
1: Chacarero.
0: El y con chacarero.
1: Ají verde.
0: Oh, chacarero y con harto ají verde. Oh, saludos a los dos, ¿eh? Marianela Garrido y Leonardo del Quisco.
1: A mí el sándwich que más me gusta es el chacarero y con harto ají verde.
0: Chacarero y con harto ají. Oye, buena. Hola.
2: Buenos días, beso, beso. Daniel de aquí, la niña Casa Blanca. Que tengas un lindo día, Marte.
0: Vale.
2: A todos los carnavaleros.
0: Un abrazo, Danielito. Veo que está bien nubladito. Nubladito para allá, Danielito. Un saludo grande, Danielito. Gracias. Saludos.
2: Buenos días, beso, beso. Daniel de aquí, la niña Casa Blanca. Que tengas un lindo día, Marte. Y a todos los carnavaleros.
0: Un abrazo grande, Danielito. La Vicky quiere mandar un saludo. ¿Está la Vicky, mi chanchito? Adelante, Vicky.
3: Hola, hola, becho, becho. Te quiero pedir un favor grande, grande. Ya está de cumpleaños mi nietecita.
0: ¿Ya?
3: Kaylee Adara.
0: Ah.
3: Por favor, te cumple 2 añitos. Así
0: ¿ya?
3: que me lo canta, por favor. Un besito, un abrazo. Saludos a la familia carnavalera. Más mi chanchito.
0: Bien, un abrazo grande a todo el equipo. Y le cantamos el cumpleaños entonces a la regalona.
4: Que Dios te bendiga y que cumplas muchos años.
0: Eso.
4: Hoy que estás cumpliendo años. Que Dios te regale vida.
0: Regalona la nieta.
3: Hola, hola, becho, becho.
0: Sí,
3: te
0: bueno.
3: quiero pedir un favor grande, grande. Ya está de cumpleaños mi nietecita, Kaylee Adara.
0: La Kaylee.
3: Por favor, te cumple 2 añitos, así que me lo canta, por favor. Un besito, un abrazo, saludos a la familia carnavalera. Más mi chanchito.
0: Un abrazo grande, qué lindo los añitos que está cumpliendo esta regalona. Un besito, un abrazo, la queremos mucho.

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0: era una pausa.
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8: Esta es la hora.
9: Ya son las 10 de la mañana con 9 minutos.

0: Ahí estamos. Alicia Chandía, ¿cómo está, señora Alicia?
1: Hola, Becho Becho, muy Hola. Buenos días.
0: Buen día.
1: Bechito, quisiera saludar a mi esposo y día Jaime Quesada, que está de cumpleaños, mi marido. Desearle que sea un día muy bonito, que a la tarde lo vamos a celebrar en familia.
0: ¡Ah, qué lindo!
1: Y que se le cumplan todos sus proyectos, todas sus metas.
0: Así va a
1: como
0: ser,
1: él vos. Tanto las desea.
0: Exacto.
1: Un abrazo grandote para todos los carnavaleros, para ti, para mi Candy.
0: Un abrazo, pues.
1: Y que mi esposo tenga un excelente día. Un abrazo, beso, beso.
0: Cantamos, ya le cantamos delante, sí. ¿Le podemos cantar de nuevo, por favor?

0: y que cumplas muchos años. Hoy que estás cumpliendo años, que Dios te regale vida.
1: Muchas felicidades para nuestro gran amigo Papito, esposo Jaimito, ¿eh? Un abrazo grande. Que siga derramando mucha vida y salud con tu familia.

0: 10 de la mañana con 14 minutos. Jimmy,
1: ¿cómo estás? Fiera, máquina, monstruo, crack, ídolo.
0: ¿Cómo está ahí?
1: ¿Cómo está?
0: Muy bien, muy bien.
1: Aquí, muy bien. El reporte de Algarrobo dice que está nublado, pero no hace tanto frío. Que se viene el agüita.
0: Sí, se va a llegar. Va a llegar el agüita.
1: Vamos a enviarle un gran saludo a la Rosita, que está en la casita de muñeca. Hoy día vamos con equipo completo atendiendo a full. Así que pueden pasar por Aguas Marinas.
0: Que les vaya muy bien.
1: Saludo a todas las auditoras, las besoncitas, los carnavaleros. Un saludo a DJ Candy. Muy buena la música. Y para usted también, mi compadrito.
0: Un abrazo.
1: Master. Y que tengan un lindo día martes. Recuerden ser felices.
0: Grande, mi rey. Master, buen día. Saludos a César Campuzano, como siempre, escuchando tu programa. Un abrazo grande, Mauricio Javier Muñoz Miranda. Un saludo a Juan Casola. Que esté muy bien. Bendiciones para todos ustedes desde Cartagena. César Campuzano. Un abrazo para Irene, la bonita, para la Eli y para todas las bechoncitas de parte de César Campuzano, que siempre presente.
2: Buen día, saludos acá de Playas Blancas, bendiciones,
0: caminando
2: para la casa.
0: Que le vaya bien, ¿eh?
2: Saludos, Mauricio.
0: Igual, pues, que le vaya
2: Miranda,
0: bien.
2: Miranda, ¿cómo está, don Mauricio?
0: Súper.
2: Hola, super, Candy, super. ¿Cómo están? Buen día.
0: Que le vaya bien,
2: saludándolo acá, escuchando la radio, la carnaval, la que más se escucha, saludos.
0: Un abrazo.
2: Disculpe, pensaba que está el oso chico. La radio.
0: El otro chico. Ah, el Meche, a lo mejor pensaba que era Meche. No, ya el Meche ya se fue, ya. Guillermo Acuña, ¿cómo está? Buen día.
3: Buenos días.
0: Buen día, Guillermo.
3: Un abrazo para ti.
0: Un abrazo
3: para DJ Candy. Quería desearte un muy feliz día.
0: Igual para usted, pues.
3: Para ustedes dos, a toda la gente de la radio. Aquí Guillermito Acuña de Los Bordos. Juntos trabajando aquí con el vecino Carlos.
0: Los Bordos.
3: Dándole al laburo.
0: Los Boldos, con el vecino Carlos.
3: Todo el power.
0: Vale.
3: Que tenga buena, buen día.
0: Igual a usted, amigo mío. Un abrazo grande. Los Boldos, saludos grandes. Antonio Caja.
4: Buenos días, bello. Y Antonio Caja reportándose una vez más en este lindo y hermoso puerto de San Antonio, que se encuentra nublado, amigo mío. Cuéntate una nueva. Un saludo para usted, amigo mío, para la DJ Candy, para mi señora Soledad, que hay un amigo que está en la casita. Un saludo para ella, para el amigo Tomás Móvil Pan y para todos los carnavaleros, carnavaleras, bechoncitos y bechoncitas que están a la escucha. Y también para el amigo Rodrigo del camión Río Loa, el Rodrigo. Adelante, estudios.
0: Gracias.

0: 21 minutos.
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0: 10 de la mañana con 21 minutos. 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

0: Espero que esté muy bien, amigo mío. Que tenga un día maravilloso, Antonio Caja. Un saludo grande para ti.
1: Igual para ti también, amigo mío. Igual para ti.
0: Un abrazo grande, grande, Manuela. Manuela, Manuela, Manuela, Manuela, Manuela, Manuela, Manuela, Manuela. Saludos, Manuelita. Saludos, Manuelita.
2: Hola, hola, buenos días, beso, beso. Que tenga un excelente día, Marte. Tiene tus bendiciones para ti, para Candy, para igual, todo el radioescucha.
0: Igual, pues.
2: Que sea un excelente día, como todos los días. Yo viajando aquí en la mija hacia San Antonio. Así que me grabas el saludito, por favor. Un abracito de luz para todos ustedes. Bendiciones para los enfermitos también.
0: Un abrazo grande, Manuela, Manuela, Manuela, Manuela, Manuela, Manuela. 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
2: Ya son las 10 de la mañana con 37 minutos.
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1: 13
0: minutos nos separan para las 11.

0: 10 minutos nos separan para las 11 de la mañana. Visitamos nuestro WhatsApp. Visitamos nuestro WhatsApp a esta hora. Hola, Nancy, Nancy.
1: Buenos días, beso de hecho. Qué hermosa la canción.
0: Señora es bonita, señora bonita.
1: Me encantan los boleros. Así que le mando un cariñoso saludo a todos. Espero que se cuiden mucho porque los resfriados están, pero día a día y uno está así. Que quiere mejorar si no puede.
0: Exacto, hay que cuidarse.
1: Se quita un día resfriado, el otro día vuelve. Así que se cuiden nomás todos y que tengan un bello día como siempre. Y gracias por acompañarnos tanto. Beso, beso. Mucho cariño para todos.
0: Un abrazo grande.
1: Sobre todo para ustedes que nos acompañan siempre.
0: Gracias, Nancy.
2: Buenos días, mi bicho precioso. Te amo. Amo, mi bichito lindo.
0: Un abrazo grande para ti. Saludos grandes. Mira. Está cantando. Saludos grandes, Irene la Bonita. Irene la Bonita. ¿Está por ahí la Irene, por favor? Irene la Bonita.
3: Hola, hola, muy buenos días, mi besito, besito. Yo por aquí reportándome, que tengas un hermoso día junto a todas las carnavaleras, a todos los carnavaleros. Besoncitas, besoncitos a todos los que te escuchan. Un abracito para ti, para Candy, Pollito, Inocencio, que sea un día de bendiciones, mi besito.
0: Igual.
3: Y quiero mandarle un saludo a mi César Campuzano, a mi amigo que te está escuchando. Sí. De la mañana súper temprano, me llamó muy temprano que me levantara para que viniera a trabajar.
0: Ah, ya.
3: Y dijo que estaba durmiendo debajo de la cama porque encima hacía mucho frío. Ya, César, levántate,
0: César. Levántate.
3: Irene la Bonita, bendiciones para todos.
0: Gracias, Irene la Bonita.
4: De hecho, la otra vez yo fui al estadio a un partido importante acá de la Católica. Tú sabes que somos acá.
0: Correcto.
4: Un poquito más allá, no más acá. Más para arriba, Providencia, Barriga, Santiago.
0: Ya,
4: pues estamos en el estadio ahí. Vendiendo un sándwich potito premium.
0: Ya, premium.
4: De calidad. ¿Ah? Vegano.
0: Vegano.
4: Y le dije, señora, este no tiene nada potito, porque me dijo, caballero, qué mala suerte, le tocó el hoyo.
0: Por favor, por favor. Por favor. Equipo, por favor, filtren eso, por favor. Filtren los audios del osito, por favor. La otra vez les dije. Lubi, Lubi, Lubi. Vamos al horóscopo, por favor. Tenemos esta hora en el sector del Quisco, Algarrobo, Las Cruces, San Sebastián, Cartagena, San Antonio. Tenemos 13 grados, nublado. Para este miércoles se vienen gotitas. Entre el jueves, viernes y sábado, nubes y sol. Ahí vamos a estar, así vamos a estar esta semanita. Esta semana, Lubi, Lubi, Lubi. Aries, será una jornada donde podrán luchar para conseguir todo lo que desea a tiempo. Podrá obtener sin inconvenientes las cosas que necesita. Tiene que aprovechar todas las oportunidades. En el amor se enfrentará a un familiar muy cercano que hace tiempo le da problemas. Terminarán discutiendo. Si se cruza en alguna reunión, trate de evitarlo, Aries. En este día la luna te apoya totalmente al máximo. Proyectos económicos positivos. Debería preparar un viaje, relajarse, alivianar tensiones acumuladas. Organice algo para salir, Aries. Amigo de Tauro, ¿eres de Tauro? Súbele el volumen, Tauro. Aprovecha ya que será una jornada donde podrá exponer su vitalidad e inteligencia. No dude y ponga en marcha ese proyecto postergado. En el amor, siempre que se puede, comparte el tiempo con las personas que ama. Entienda que ambos necesitan recuperar la pasión. Sane esas viejas heridas del corazón. Deberán modificar el método de trabajo que va a utilizar en estos días. Estos días hay que mejorar varias cosas. Deje de dudar, realizar lo que usted quiera hacer. Organícese muy bien, Tauro. 5 minutos nos separan para las 11 de la mañana. Géminis, se viene la ruleta del amor. Debería tener en cuenta las diferencias que vienen en las señales. Hace rato las señales te están indicando lo que viene. Viene una clave importante en tu vida, el futuro próximo. En el amor, si pretende crear lazos más fuertes con sus amigos, busque un tiempo para reunirse con ellos. Entienda que toda la relación hay que alimentar de afecto. Hay que alimentarla de afecto. Observe detenidamente ese contrato, ojo ahí, en la parte laboral. ¿Necesita ayuda? Búsquela entonces. Sería oportuno que empiece a descansar. Ahora ya, aprende a cuidar su salud, Géminis. 4 para las 11 de la mañana. Cáncer, seguramente las obligaciones cotidianas lo superarán demasiado. Evite caer en la desesperación. Paso a paso va a lograr concluir todas las tareas que se ha propuesto, Cáncer. En el amor, modifique un poco. Dele más ternura a su pareja. Relaciones

agradecidos de la vida. 2 minutos nos separan para las 11. Se viene la ruleta del amor. Se está preparando la ruleta. ¿Cómo viene, Candy?

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5: Esta es la hora.
6: En su radio Carnaval ya son las 11 de la mañana con 7 minutos.

Ruleta del amor. 11 de la mañana con 17 minutos. Ruleta del amor hermosísima. Con cariño va a ustedes. 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Una ruleta hermosa en la Carnaval Emanuel. Un olor

Ruleta del amor. Nos vamos con Leo. Durante el día, sepa que su vitalidad, pasión, logrará llegar a buen término en los proyectos que tiene en mente y también con la familia. El entorno va a ir mejorando en el amor, sepa que podrá producir nuevos cambios en el terreno amoroso, que serán beneficiosos para la pareja. Leo, dejen de mirar el pasado, busque la felicidad. Procure liberar su energía, dejar que las propuestas económicas surjan sin presión. Periodo óptimo para ampliar su negocio. No permita que nadie lo detenga. Intente disminuir la irritabilidad, rigidez. Procure llevar su vida con más tranquilidad y paciencia, Leo. Virgo, eres de Virgo. Hoy resulta que va a salir todo muy bien. En la marcha, situaciones nuevas, positivas también. Futuras conquistas amorosas dependerán de la creatividad que tenga usted. En el amor, deje de mostrarse indiferente en las relaciones afectivas. Evite confundir los sentimientos y procure cambiar la actitud frente a los desencuentros. Procure firmar con tranquilidad. Momento oportuno para un plan económico, momento para poner en práctica un proyecto justo con su socio. Busque refugio en la intimidad de su hogar, busque la tranquilidad, Virgo. Eres de Libra, vivirá una etapa especial donde deberá ordenar cada uno de los pensamientos. Intente tomarse el tiempo esencial para elaborar cada una de sus ideas, Libra. En el amor, prepárese, ya que la luna está apoyándote. Está un poquito confundido en la parte de relación con la pareja. Deberías enfrentar también un cambio en el trabajo. Organícese la vida profesional. Cometer algún error no debe ser. Incómoda, incómodo. No caiga en depresión. Libra. La ruleta del amor.

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7: Esta es la hora.
8: En su radio Carnaval ya son las 11 de la mañana con 38 minutos.

Saludamos a Juanita Villatoro, Javiera María Paz. Saludos para Dania, Jennifer. ¿Cómo estás, Dania? Escuchando Carnaval. Nancy Salas, Alejandra Román, Benjamín Escalante Valdivia, saludos. Paulina Carmona Castro, dejan su comentario en nuestro fanpage Radio Carnaval San Antonio 90.5.

Gran amigo que requiere arrendar una casita, ¿sí? Por acá, ¿eh? Dice nuestro amigo Luchito. Buenos días, señores locutores. Deseo si pueden pasar un avisito. Busco arriendo en el litoral central. Somos dos adultos, padre con hijo y pastor, ¿ah? Guardián, ya, ok. Un perrito, tienen un perrito, ¿ah? Ahí estamos, busco casa chica o media agua. Si falta algún arreglo, nosotros como somos carpinteros lo podemos arreglar. Que tenga un patio para el perrito. Tenemos nuestro antecedente súper bien, tengo 71 años. Podemos cuidar el sitio o parcela, somos chilenos. Hacemos trabajos de mantención, etc. Ok, andan buscando casita en el litoral central. Se comunica con nosotros. Si usted tiene una casita pequeña para este adulto, persona mayor de 71 años, con su hijo, busco casita chica o media agua. Si falta algún arreglo, él lo termina, ¿eh? Porque

0: tenga luz, agüita. Tengo paneles solares yo. Así que a ver si nos pueden ayudar. Conversar con Don Luis. Más 569-26-24-24-36. ¿Usted necesita arrendar una casita? Aquí está nuestro amigo que requiere arrendar casita en el litoral central.
1: Vamos a pedirle que cante con nosotros, ¿sí o
0: no? 11 de la mañana, 47 minutos. La mañana con sabor a carnaval. Buenos días, litoral.

0: 7 minutos nos separan para el mediodía. Corazón Serrano, María Becerra. Gracias, María Becerra, Corazón Serrano.
1: ¡Fuerte los aplausos!
0: El aplauso, por favor. El aplauso. Están gritando ahí. Nos vamos con Scorpio. Atención, amiga, amigo de Scorpio. Por más que se sienta presionado por situaciones que vive, su habilidad le permite esquivar cualquier dificultad que se presente en este día, Scorpio. En este día, el amor retoma el diálogo, encuentro íntimo con su alma gemela para fortalecer el vínculo amoroso. Scorpio, entregue su corazón a la persona que ama. Decida. Día a día, retome el diálogo, encuentro íntimo con ella. Decida, vigile cautelosamente las cuentas, la platita. Si estaba pensando en hacer reforma en su hogar, hágalo más adelante. Será óptimo que permita que el nerviosismo que tiene en estos días se desaparezca. Intente planificar, volver, relajarse en este día, Escorpio. Sagitario, no se detenga en el camino, anímese a lo desconocido. Sería un día donde tendrá su mente relajada, con deseos de conocer nuevo rumbo para su vida. Sagitario, en el amor, sepa que ese amor que esperaba hace tiempo está por llegar. Tranquila, tranquilo. Sí. Va a alcanzar todos los proyectos, ámbito laboral, sin esfuerzo alguno. Busque un nuevo emprendimiento que le apasione, Sagitario. Deje de ser tan posesivo con las cosas que tiene. Deje querer. Sepa que si siente relajarse, hágalo. Su vida será placentera, Sagitario. Capricornio. Amiga, amigo de Capricornio. Ponga más atención a los sueños que está teniendo últimamente por la noche. Pronto va a conectar algo interesante. La vida personal va mejorando. Entregue por completo a su enamorada, enamorado. No ponga condiciones en la pasión. Permita que los sentimientos que tiene lo hagan valorar. No se reprima, Capricornio. Afronte con entusiasmo la dirección de su proyecto y compártalo con sus colegas. Sea más diplomático con sus compañeros. Reúnase con gente que le asegure un par de horas divertidas, entretenidas, fuera la tensión. Todo cotidiano tiene que salir de tu vida. Chao, cambiar la vida. Acuario, 4 minutos nos separan para el mediodía. Acuario, recuerda no dejar para mañana la propuesta que puede hacer hoy. Es hora de que empiece a actuar sin demorarse. Acuario, sepa que los sueños se cumplen, cobran forma, conquistan. Hace tiempo que tiene un sueño, amar y ser amado. Prepárese en los negocios vinculados con el exterior. Buena

mal lograda. Recuerde poner todo de sí para que siga surgiendo lo positivo en tu vida. Equilibrio, equilibrio en la vida también. ¿Estamos listos? Sí. Ok. Dos minutos nos separan para el mediodía. 2 minutos nos separan.

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1: ¿Qué personaje?
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El folclore siempre presenta el mediodía en este martes 9 de junio, 12 de la tarde con 17 minutos.

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Buena, buena, buena, las viejitas pero bonita. 12 de la tarde con 28 minutos, estamos con nuestros grandes amigos. 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
1: Esta es la hora.
2: Esta es la hora en su Radio Carnaval, 12 horas con 39 minutos.

0: Jordan. Y tú.
1: Ah, buena, Jordan.
0: DJ Candy.
1: Mientras cocina, hace el aseo, en la oficina, en el trabajo, en el colectivo, en el microbús.

0: la dueña de casa. JP, ¿cómo estás? JP. JP, saludos grandes para ti, JP, que está ahí con nosotros. Buen día, buen día.
1: Muy buenos días, Chile.
0: Buen día. Radio. Buenas tardes.
1: Buenos días.
0: Buen DJ día.
1: Candy y Pecho Pecho.
0: JP.
1: Muy buenos días, les saluda JP, el Kiko nubladito, un poco de frío y se viene la agüita.
0: Se viene la agüita. ¿A qué hora irá a caer a la noche la agüita? Dicen que en la madrugada, va a caer el agüita. JP, gracias, saludos. Angélica, saludos a todas las bechoncitas, bechoncitos, carnavaleros.
2: Besito, mi becho, becho, cariño para todos.
0: Botoloco.
2: Radio Carnaval.
0: Saludos.
2: Saludos para todos, mi becho, bechito. Aquí yo en el Kiko el día. Nubladito, pero está agradable, muy rico el día.
0: Está piola.
2: Salí. 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
0: Con Becho Becho TV. Becho TV, claro. Saludos a la tía Vicky Cartagena, la manipuladora. 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

Carlito dice, amanecí con frío, pero en la mañanita con la música de la carnaval se me pasa el frío. Grande Carlito, el sector de San Sebastián. Buena, buena. Nubladito Yoyeo, Avenida Chile Yoyeo. Playa Chica, Cartagena, nubladito. Centenario. Oye, anda esta gente centenario. En la Playa Chica, súper poca gente. Avenida Chile, poca gente. Barranca,

0: Presente de Chovecho en el Quisco, heladito. Algarrobo, ¿cómo está Algarrobo? Saludos a los pescadores, pescadores. A la escaleta del litoral central. Aplauso. Está por caer la agüita mañana ya en la madrugada, dicen. En la madrugada. 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
0: 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En la mañana con sabor a carnaval y a esta hora de la tarde

0: 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Una de la tarde en punto.
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0: Gracias, compadrito. Mauricio Javier Muñoz Miranda, Ñañito Becho Becho, para servirles. Con un día bien helado, se puso bien helado. Sí. Se puso bien helado. Helado, chiquillo, helado. De ahí viene más. Ah, tenía un saludo de cumpleaños. Por favor, sí, sí, sí. Antes que nos vamos, tengo un saludo de cumpleaños de Doris. Doris, Doris, que quiere saludar a su hijo. Aquí está el saludo, por favor.
2: Hola, hola, buenas tardes, mi Bechito, Bechito. Aquí reportándome. Oye, Bechito, Bechito, quiero mandarle un gran, gran saludo a mi hijo que hoy día está de cumpleaños. Él ya se llama Luis Madrid Muñoz, está cumpliendo 39 años. Ya. Nació un 9 de junio del 87. Ah, así que eso de parte de su hermana, la Roxana, y de su mamá, pues tú sabes, en este momento está con nosotros, Doris. Aquí, así que hoy día podremos hacerle algunas cositas poquitas, así que eso, quiero mandarle hartos cariños, sabe que lo amo, lo quiero mucho, que sigue así, tan buen hijo, y que todas las cosas, pues, ya mi Bechito, Bechito, así que saludo a todas las chiquillas, chiquillos que están escuchando la Radio Carnaval, ya, así que eso, Bechito, para que tú ahí le pongas lo que tú sabes.
0: El color.
2: Así que eso, besitos, besitos.

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5: En su Radio Carnaval son las 13 horas con 11 minutos.
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0: y tenía una en la mejilla.
1: ¿Cómo se llama ese? Tío.
0: Y tenía una en la mejilla.
1: Ah, ¿estamos al aire? Estaba cantando, buscando. No sea así. No sea así, buscando.

¿Qué vio esa teleserie? Y tenía un lunar en la mejilla. A ver, ¿quién la vio? ¿Quién la vio? A ver, ¿no se acuerda nadie de esta teleserie? ¿Nadie se acuerda de la teleserie? Ah, ¿cómo no se han acordado?

0: meraviglia. Y tenía un lunar. ¡Qué maravilla! A ver si hay alguien. Parece que hay alguien que lo...
1: Hola, beso, beso. Buenas tardes.
0: Buenas tardes. Isabel
1: desde Algarrobo. Está muy nublado. Se está cerrando el día. Parece que vamos a tener lluvia.
0: Está bien helado.
1: Oye, yo vi esa teleserie y ahora la están dando nuevamente en TVN.
0: Ah, buena.
1: Muy simpática, muy buena.
0: ¿Cómo se llama?
1: Parte de la historia del norte, del Salitre.
0: Exacto.
1: Así que muy interesante.
0: Ya, pero ¿cómo se llama?
1: Un abrazo grande para todos, feliz tarde.
0: Ya, pero ¿cómo se llama?
1: Se llama Pampa Ilusión.
0: Pampa Ilusión, muy, pero muy bien. Bien, bien, bien, ¿vio? Si la gente estaba ahí atenta. Sí, sí, sí, sí.
2: Hola, Mauri. Querido, empezaron a caer gotitas acá en Algarrobo.
0: Ah, ya.
2: Así que nada, a cuidarse y a cerrar la boca.
0: ¿Cómo que a cerrar la boca? Ah, ya, hay gotitas ya. Mira, me están diciendo que hay gotita. Hoy hay gotita.
3: Hola, bicho bechito.
0: Anita.
3: Esa teleserie es Pampa Ilusión.
0: Ya.
3: Y están dándola de nuevo en TVN.
0: Ah, yo, yo. Anita, ¿de dónde usted, Anita? ¿De qué localidad es Anita? Saludos grande, Anita.
4: Muy buenas tardes, Becho Becho, Bechoncitas, Bechoncitos, Carnavaleros, Carnavaleras.
0: Hola.
4: DJ Candy por acá reportándose de Algarrobo. Es un día absolutamente nublado, con pura cara de lluvia, pura cara de lluvia. Esto. Oye, se viene la agüita, Becho Becho. Hay
0: ya
4: que afirmarse. ¿No habrás hecho algo anoche raro, Becho Becho? ¿Por qué va a llover?
0: No, pues sí.
4: Es raro, porque ayer hubo un día precioso,
0: no,
4: por acá.
0: No.
4: Y hoy día lluvia. Mi prietita negra, mi trapecita sin nariz, sale con su travesura también.
0: Pero sí, si está.
4: Chao, Becho Becho, buena tarde a todos.
0: ¿Qué tengo que ver yo si el clima es así en la naturaleza? Yo no tengo nada que ver. ¿Qué me meten a mí en problema? ¿Qué me meten en problema a mí, oye? ¿Qué tengo que ver yo en esos problemas que ustedes no tengo nada que ver yo aquí en esos problemas? No, yo no tengo nada que ver. Pampa Ilusión, justamente, ¿ah? ¿Eh? Sí. A ver, pongámosle otra. Otra. Oye, si no, la gente se activa. Sí, la gente se activa. Un saludo grande a todos los que acertaron ahí. Están cayendo gotitas, sí. Carlito, ¿cómo? ¿Qué tengo que ir yo con la lluvia? No tengo nada. Si yo hago algo o no hago, no tengo nada que ver con la lluvia.
3: Del Totoral, Becho Bechito, también están cayendo gotitas ya.
0: Ah, Totoral, Totoral, saludos.
5: Gracias, gracias mi Bechito Bechito, ahí escuchó a mi hijo, te manda muchos cariños, dice gracias por el saludo, que lo pusiste al aire. Sí, pues yo también te gustaba esa comedia, bueno, todas las de las que dan de la televisión, ya. Y era Pampa Ilusión, me ganó la señora porque me demoré en comunicarme para allá. Aquí igual se puso medio nubladita, así como que quiere, ya. Pero no han caído gotitas todavía.
0: Ya están cayendo.
5: Así que, bueno, aquí en casita, pues, Bechito Bechito, saludo gracias, a la DJ Candy, que se me había olvidado mandarle cariño. No, ya, no, no. Gracias, gracias.
0: Cuídese, que le vaya muy bien. Oye, se está haciendo una gran campaña, la Gladys nos envió este datito, en la Gran Lucatón, sí, gran campaña a beneficio, Lucatón, estamos apoyando también como radio. Ustedes saben que nosotros todo lo apoyo, beneficio, lo entregamos en las noticias. Gran Lucatón, campaña de beneficio a beneficio de Enrique Díaz, paramédico del Cefán del Tabo. Hace rato que están haciendo una gran campaña y colecta. Gran Lucatón a beneficio de nuestro vecino, amigo, colega, Enrique, necesita de nuestra ayuda para costear exámenes urgentes. Tu aporte hace la diferencia. Claro que sí, pues. Hace la diferencia. Tengo un número telefónico para ustedes coordinar. Correcto. Al más 569-79-28-970. Aporte que usted puede hacer ahí a Enrique Díaz, paramédico del Cefán, que está pasando por un momento delicado de salud. Gracias por la solidaridad, por ayudar, cuidar a quienes nos cuidan, porque es paramédico también, así que un abrazo grande para él, para su familia. Espero que en la Lucatón le vaya muy, pero muy, pero muy bien. A Enrique Díaz, Lucatón, campaña beneficio. 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
6: Hola, buenas tardes, Becho Becho, que tenga un gran día martes. Un gran saludo para usted, Lady Kendi, a toda la gente del litoral. Acá en Santiago está muy nublado, hace frío y para mañana nosotros tenemos lluvia. Le cuento.
0: Mañana.
6: Está jugando Chile con el Congo y va ganando 1-0. Saludo, Valentina Santiago.
0: ¿Está jugando Chile? No, en serio. ¿Está jugando Chile? Yo ni sabía ellos. Fútbol, el fútbol. ¿Y está ganando Chile? No, mira. Mira. ¿Ah? Mira la roja de todos. La roja de todos. ¿Dónde está? La roja. Ah, busquemos en directo, en vivo, la roja de todos. Está ganando Chile, claro. Está ganando la roja de todos frente a... Les quería, dígame Candy, por favor. Sí. ¿Ah? ¿Ya? Ok. Ya, me dice que... Ah, que quiere mostrar ya. Ok, no hay problema. Ni un problema. Quiere mostrar otra teleserie, a ver si se acuerdan.
7: No hay macho como...
0: A ver, si se acuerdan.

0: ¿Cómo se llama la familia de machos? ¿Se acuerdan ustedes o no? ¿Se acuerdan? Se los dejo ahí, ¿eh? Se los dejo ahí para que... A ver si vieron esta teleserie. ¿La vieron o no la vieron?
1: Es un amistoso Becho Becho que estaban jugando.
0: Sí, no, sí sé.
1: Pero... ¿Eso? ¿Ese es macho macho?
0: Sí. No, sí, yo sé que hay un amistoso de que la gente no está ni ahí con el fútbol chileno, pero... En el caso mío ni me había acordado que estaba jugando con Congo. Sabía que jugaban hoy día, pero... ¿cómo se llama la familia de los machos? Familia Mercader. Buena. Canal 13, mira, ¿no? Si será, se sabe la gente. Sí, no, si le ponen color. Muy bien, muy bien, muy bien, muy bien. Macho, familia Mercader. La familia Mercader. ¿Cuánto? ¿En qué tiempo van ya? ¿Cuánto están jugando? ¿Se está jugando el segundo tiempo? ¿Segundo tiempo se está jugando? ¿Sí? ¿Segundo tiempo? Ok. 60 minutos. Ok. Ok. Es que como no está en el mundial, uno. Yo sé que tenía partido amistoso, pero no. Macho, macho, macho. Y la familia Mercader, claro, pues la familia Mercader.
1: La familia se llamaba Mercader.
0: Sí, me acuerdo,
2: Los Mercader, familia Mercader.
0: Los Mercader, ¿vieron?
3: Muchas gracias, besito, besito. Oiga, acá en el disco, vine a buscar la radiografía mía de mis rodillas, porque están crujientes mis rodillas, así que...
0: ¿Están crujiendo las rodillas?
3: Acá en el Quisco está ya tirando gotitas.
0: Sí, en el Quisco, en varios sectores, ya están cayendo algunas gotitas, pero dijeron que iba a llover mañana, no hoy día. Pero bueno, ¿les gustó la programación?
4: Hermosa la cuequita, besos, besos.
0: ¿Les gustaron las cuecas?
4: Ahora voy a bailarme la última cuequita del pie de cueca.
0: Ah, mira,
4: agradecida. Son maravillosas.
0: Qué bueno. Un abrazo grande para todos, para todas, para todos, para todas, para todos, para todas. Ay, ¿cómo se llama esta teleserie? Es que noticias no hay nada bueno,
5: Familia que sale a los mercados.
0: Ya, ahí está. Ahora nos vamos a la otra. A ver, ¿quién sabe cómo se llama? ¿Cómo se llama esta? También participó Héctor Noguera. Oye, la gran... Sí, la antigua era Héctor Noguera, Francisco Melo, Juan Falcón, Mare González, Luis Alarcón, Alfredo Castro, José Sosa, Álvaro Morales, Amparo Noguera, Antonia Seguer y muchos más, ¿no?

0: Sucupira.
1: Sucupira. Está buena, Sucupira.
2: Esa teleserie de los gitanos. Sí.
1: ¿Cómo se llama? No es Sucupira.
2: Los gitanos.
1: ¿Cómo se llama? Pero ¿cómo se llama? Ya, pero dígame cómo se llama. ¿Cómo van a ser su cupida?
3: Con el inicio de la música te digo Romané, por Romané,
1: Romané.
3: Con la grande, única nuestra, Claudita Girolamo, Claudita Girolamo. Gran actriz.
1: Angélica Romané. También. Angélica bien también, ¿eh? Igual que Carlito, bien están bien activo, ¿eh? Bien. Un abrazo grande, mira.
4: Becho, creo que se llama Los Gitanos o La Gitana.
1: Sí,
4: creo.
1: Pero... No, Romané se llama. Romané.
2: Sí, Romané.
1: Yo. ¿Ah? Oh. Sucupira no era Sucupira, hombre. ¿Qué fue que dijo Sucupira? A ver si se acuerdan de otra que tenemos en carpeta. 1:30 p.m. Saludos grandes a todo el mundo. ¿Quién se acuerda de esta?

0: hay ni una noticia buena.
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0: ¿Quién se acuerda, eh? A ver, a ver. A ver, a ver, a ver. Veamos el tiro.
1: Hola, hola. Buenas tardes, Bello Bello. La comedia que están, que está diciendo de que era de TVN, se llama Ramón, Ramoné.
0: ¿Ramané?
1: Gitano, Ramoné.
0: Romané, claro.
1: Ramoné.
0: Sí, la anterior, claro.
1: Gitano, en TVN, esa es súper buena. Lo daban ahí en TVN.
0: Buena.
2: La Torre 10, Becho Becho. La Torre 10, con la gran Sonia Vivero de protagonista.
0: Mira, mira.
1: La madrastra.
0: La madrastra.
1: Becho Becho parece que es la madrastra.
0: No, no, no. No, no, no, no, no es la madrastra.
1: ¿Será Torre 10?
0: La Torre 10, la Torre 10, claro, la Torre, pero no era la madrastra. Pero igual tiene buena memoria. Buena memoria la gente, qué lindo. Qué lindo. Que se acuerden de esta telenovela, ¿eh?

teleseries, mientras Chile, ¿cómo va? ¿Cómo va? ¿Cómo va Chile, chiquillo? 1-0 todavía. Va ganando 66 minutos. A nadie le importa el partido de la selección chilena. No creo que nadie lo esté viendo. Pero bueno, estoy informando.

0: busca.
1: El día del churrasco, hoy día dijo el Leo que era el día del churrasco. Aquí está la que dice a nuestra amiga.
2: Te rescate 911.
0: De tu fuego.
1: ¿Qué me dice? Esa era la madrastra. Ahí está la madrastra. ¿Qué me dice?
2: Rescate 911.
1: Rescate 911.
3: No, no soy de las que vio comedias, becho, becho, pero creo que ahora el que está cantando es Cristóbal.
1: De aquellos tiempos, sí. Este era la madrastra, justamente. Aquí está lo que decía nuestra amiga. La madrastra.
4: La madrastra, la madrastra, por recho hecho con el gran Walter Clich y ya el Unger, por recho hecho, la madrastra, actorazos.
1: Oye, este no se perdía ninguna teleserie de aquellos tiempos. No se perdía ninguno. Parece que no era malo para la teleserie el Carlito. No era muy bueno para las teleseries,
5: uno,
1: parece.
5: 1, 2, 3, 4.
1: ¿A qué hora llueve? ¿A qué hora llueve hoy día? Tenemos 14 grados. La lluvia va a llegar en la madrugada. Sí, en la madrugada de este miércoles. De martes para miércoles. El jueves va a haber sol, nube. Sol, nube. Y después vuelve de nuevo. Va a llover bien poco. Muy poco. Muy poquito va a llover. Pero hay que estar muy, muy atento. 1:35 PM. Saludo a toda nuestra gente que está ahí recordando. Angélica Pereira, gracias por acordarse de los temas. Un saludo grande. ¿Se acuerdan? ¿Sí? Hicimos una pincelada para que se acuerden de esas teleseries de aquellos tiempos. ¿Eh? Aquellas teleseries que recordamos y los tenemos en la memoria, con grandes actores, que algunos ya no están, otros sí, todavía siguen estando acá en las teleseries actuales. Espero que les haya gustado.
6: Buenas tardes, becho, becho.
1: Hola, Carlito.
6: Hoy la teleserie se llama Romané, Laszlo, se llama Romané, Laszlo.
1: Ah, sí, Laszlo, tal cual.
6: Si al lado suyo George es la mamá Pasca, Laszlo.
1: Ah, bien, te acuerdas de los personajes. Un abrazo grande.
4: Becho, becho, más o menos para terminar con el asunto de las teleseries. Claro, no me perdía ninguna. De verdad que daba gusto. Era el tiempo en que llegábamos del trabajo a ver las teleseries, porque eran actorazos, becho, becho. Sí, eran historias. ¿Para qué recordar los años 90 de TVN con La Fiera, Romané, Sucupira, etcétera, etcétera? De la Pampa Ilusión y tantas otras, Canal 13 con Macho, Ángel Malo, La Represa en Canal 7, La Madrastra, Becho Becho.
1: Oye, se acuerda de
4: todo. Verdaderos recuerdos,
1: viejos teleserianos,
4: lindos y verdaderos actores. Exacto. ¿O me vas a negar que no llegábamos a tomar oncecita y a ver las teleseries?
1: No. Yo hacía las tareas y después me tenían que obligar yo las tenía que ver obligado. ¿Ah? Yo estaba haciendo las tareas, ¿ah?, estudiando, y tenía que verla nomás porque la mamá y el papá. No, pero yo la lloré toda con la madrastra. Yo la lloré toda. La lloré toda. ¿O no? Y eso que yo soy bien llorón para mis cosas. No, hasta con las teleseries actuales estoy llorando. Hasta las teleseries actuales me las lloro. Ya. ¿Cómo va Chile? ¿Va ganando? Pero no sean así, bo. Cuéntenos cómo va Chile. ¿Cómo no va? Para poder informar a... Va ganando, ¿no? 71 minutos. Actualicemos. República del Congo versus la selección chilena. Va ganando Chile a los 71 minutos. Modificaciones, el Congo, y el Congo está en el mundial. Nosotros no estamos en el mundial. Si es para. ¿Ah?
7: Yo me acuerdo de la Fiera. Porque huele a mi señora.
1: La Fiera. ¿Cuál era la Fiera? A ver, Fiera. A ver, teleserie fiera. La, a ver, yo me gustaría. A ver. A ver, a ver. Vamos a ver si alcanzamos. ¿Alcanzamos, equipo? ¿Podemos encontrar la fiera? También era de TVN. Oye, TVN tenía cantidad de teleseries. Cantidad de teleseries. Y era la competencia. El 13 le quería hacer la competencia. Ah. ¿Cuál es la fe? ¿Ese es? A ver.
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1: Ah, de veras.
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1: Ahí está Claudia.

Juan Falcón también, Delfina Guzmán, Alfredo Eduardo Barril, oh, La Fiera. Participaban los mismos actores casi siempre, ¿eh?

0: buena, qué buena, qué buena. Bueno, es para comentar un poquito porque las noticias están bien fome. Por eso le quise hacer este recuento, las noticias están bien fome.
1: La fiera se desarrollaba en Chiloé.
0: Mira.
1: Y de hecho la están dando en TVN y termina, el final es el miércoles.
0: Mira, están dándola.
1: Con Claudia Di Girolamo.
0: Oh, güey.
1: Y el Pancho Reyes.
0: Mira, ¿no? Y la gente sabe, ¿no? Si la gente no se lo pierde. Es que siguen viendo TVN mucho. La Quintrala, Mauri, la Quintrala. Ah, buena.
2: A todo esto, Becho, la última consulta. ¿Ah? ¿Es verdad que tú eres tío de Anita González? Que en paz descanse. La fiera, actriz principal, pues Becho, Claudita Girolamo con Francisco Reyes, el guatón Cereza, con que lo interpretaba el Pepe Sosa, el guatón Chamorro con Luis Alarcón, que en paz descanse.
0: Mira.
2: Actorazos. Consuelo Holzefer también actuaba ahí, Álvaro Morales, etcétera.
0: Oye, el gallo bueno para ver teleserie. Ah, y me echa talla a mí, Becho por acá. Saludos, Rosy V. Saludos de San Antonio.
3: Becho, Chile hace muy buenas teleseries. Igual que la Marrón Glacé, que fue un gran éxito también junto con La Madrastra y buenos actores.
0: Ese la vi yo. ¿Va ganando Chile todavía? ¿Va ganando Chile? Esa Marrón Glacé la vi yo también, sí, yo también la vi, la Marrón Glacé. ¿Lo tendrás por ahí o no? ¿No? ¿Los vamos? Marrón Glacé. Buena también es. También me gustaba mucho Marrón Glacé. ¿La tienen por ahí o no? ¿La tienen? Marrón Glacé era buena. Ahí viene. Ahí está, mira. ¿Va ganando Chile todavía?
4: Okay. Dos cafés, dos butacas cómodas. Y la gente.
0: Acá está Fernando Cliche, Carolina Reggae. Ah, Marrón Glacé.
4: Es fantástico. Ya. Estar montándonos.
0: Bueno, como está tan fome la noticia, yo les quise hacer este recuerdo.
3: También una gran actriz de Becho, la Delfina Guzmán, que aún está viva, así sí, que pues, hay sí. que celebrarle mucho. Saludos.
0: Gracias. Saludos, Becho. Saludos para Antonio Caja, de parte de César Campuzano. Un abrazo grande para Fernando, para todos. Un abrazo grande para todos. Rosy B, saludos. Valentina, la Brujita. Saludos, Brujita. La Quintrala, dice la Brujita. Ya. Nos vamos. Voy a ir a ver el partido. ¿Saben qué? Voy a ir a ver el partido. Me piqué, voy a ver con. No, capacito que pierda. Si me pongo a ver el partido, va a perder Chile. No, mejor no. No veamos. Voy a almorzar nomás, nada más. Sí, voy a ir a almorzar nomás. Está jugando Chile 1-0 en estos momentos. Está ganando. A ver qué noticia hay buena. Bachelet buscará reformar la ONU para hacer más ágil. Ok, ya. Comisión revisora de la acusación constitucional. Krau quedó con mayoría opositora. El exministro Krau están ahí. Bodanovi, la mega reforma es una receta que. Ok. Sujeto armado. Sí, delito. En La Serena. No, pura delincuencia. A la Camila Flores, han hablado de ella. Tesorería ha embargado ya a 1.500 deudores del CAE y lanzó advertencia al resto, los que no han pagado el CAE. Claro, muchos están trabajando y no han pagado el CAE.

0: PDI explicó el vínculo criminal entre ejecutiva del Banco Estado y el tren Aragua. ¿Se acuerdan que encontraron uno del Banco Santander que tenía que ver? Y ahora hay otra ejecutiva del Banco Estado. ¿Anda extorsionando a la ejecutiva? No, tengan cuidado. No reciban llamadas de cualquier lado. No, tengan cuidado con la llamada. ¡Nos vamos!
1: Oye, Mauricio, Chile va ganando 1-0. Oye, ¿viste el entrenador? Se parece al Messi. Sobre todo cuando se pone bigote.
0: Se viene el Latido Ranchero a las 2 de la tarde, a las 4 el delivery musical, el toque el arterito con Don Gianni Panchetti. Un abrazo grande para todos, que les vaya muy bien. Mauricio Javier Muñoz Miranda, para servirles a todos, a todas. Dígame, Candy. Ah, la lotería que se viene a beneficio del cuarto medio HC, colegio, dígame. Eso, el colegio El Tabo, para este sábado 13 de junio, 5 de la tarde, sede Chile, España, calle Maipú, con los copigües, sin número, El Tabo. Valor 2 luquitos el cartón, tu apoyo es la diferencia. Lotería a beneficio del cuarto medio HC, colegio El Tabo. Ok. La Lucatón para el vecino, lo comentamos. Ah, oye, un saludo grande a nuestros amigos de Raíces del Tabo, agrupación folclórica Raíces del Tabo. Se viene con una gran peña folclórica, agrupación folclórica Raíces del Tabo. Se viene con este gran evento. Una luquita, ¿sí? En Los Quillayes Poniente, Playas Blancas, para disfrutar. Cositas ricas para comer, para tomar, vino navegado, té, café, sopa y pilla, papas fritas, salchipapas, calzones rotos, bebidas, combinado. Artistas invitados: Ángel Toledo, Antonio Bailarín, Litoral Sin Límites, David Solista, Costa Brava, Gloria y Los Tribal, ¿sí? Y Raíces del Tabo, la agrupación. Peña Folclórica, Peña Folclórica. Hay algunos eventos que se vienen pronto para todos ustedes. Que les vaya muy bien. Hasta mañana, pasadito a las 9 de la mañana. Gracias, DJ Candy.
2: DJ Candy.
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4: Esta es la hora.
2: En su Radio Carnaval son las 13 horas con 49 minutos.

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1: Esta es la hora.
2: En la Carnaval ya son las 14 horas con un minuto.

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0: Esta es la hora.
1: En la Carnaval ya son las 14 horas con 32 minutos.

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2: Esta es la hora. En su radio regalona ya son las 15 horas con 35.

0: Aló, aló, me colgó esta.
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6: Esta es la hora.
7: Esta es la hora en la Carnaval, 16 horas con 5 minutos.
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0: aquí, ha llegado alguien al estudio. ¡Aló! Tiene que estar todo el mundo metido en la oficina de secretaria. ¡Oh, equipo caliente este! ¡Oh, Rojín!
1: Ya, pues, Gianni, cuatro y cuarto. Ya, pues, hombre. Un saludito a todos y a los cachas flojas.
2: Buena, pues, malo, pa'.

¡Chapo, Jancho! ¡Suéltale la teta a la vaca! ¡Póngase a trabajar!

0: buenas tardes, buenas tardes. Ya estamos comenzando la tarde ya. ¡Oh, puta que sentido!
1: Lo que pasa es que el Gianni anda vendiendo paraguas ahí en la calle Valparaíso.
2: Oye, ¿pero de qué tú me estás hablando?
3: Cuando habla Moni Quintero, buscar los cheques, llega Dora antes.
4: ¿Qué pasa, amigo Gianni, que aún no está al aire? Para que calle la boca de toda esta gente que está puro molestándolo, oiga. A mí me molesta cuando molesta a uno de los autores más destacados de la región. Así que empiece a hablar para que le caiga la boca a todo eso. Antes que el Becho Becho venga a serruchar, mire que hace rato que Becho Becho anda con el serrucho, pero ya no haya que hacer ya con tanto serrucho. Pero parece que no le quieren dar la pasada.
5: Pero qué honor. Pero qué privilegio. Aquí estoy, maestro, académico de la lengua, gurú, sensei, ídolo. Si el mismísimo Danielito Vilches me pide que hable, que empiece el programa, ¿quién soy yo para negarme? ¿Quién soy yo, señor? ¿Quién soy yo? Lo único malo, Danielito, que estoy esperando la voz, ¿no? Yo no sé qué se demora tanto si todos los días es el mismo discurso. Todos los días el mismo discurso.
6: Yanni, ah, ¿qué le dijo el pene a la vagina?
5: No, estáis loco. Vendime si te gusta mi figura. Vendime si te gusta mi locura. Vendime si te gusta mi figura. Oye, estamos recién empezando el programa. No, olvídate, volví.
7: ¿Te estás jugando el maní?
5: No. ¡Olvídate!
7: La voz de no, quedó pegado viendo los videos, dijo, güey, la tremenda huasca, el hombre.
8: Bueno, chico, a mí me gusta.
5: ¡Guru!
4: Bueno, che, la hago yo la dono. A esta hora de la tarde, ya cuando son las 16:15, llega el regalón de la quinta región de Viña del Mar para tocártelo al tirito. Porque el único que lo toca al tirito es este gran locutor, Gianni Panchetti Escoy. Así que comienza la tarde regalona con el mejor locutor de la quinta región y el más joven y el más guapetón.
5: Gracias, Danielito Vilches. Muy buenas tardes, señoras y señores. ¿Cómo están ustedes? ¿Qué tal? Bienvenidas y bienvenidos a la tarde estelar. Tarde de Tokio, el tirito aquí en la radio Carnaval. La voz en off con Danielito Vilches.
6: Está viendo los videos de la voz en off.
5: Pero qué ojo mío, pero le pone. Así, mira. En un chistar de dedos. Chispié los dedos, listo. Voz en off, al tiro. ¿Y qué mejor que con Danielito Vilches? No, maestro, profesor, gurú.
6: ¡Oiga, Jimmy!

0: ¿Cómo están ustedes? Día martes 9 de junio, son las 4 de la tarde, ya con 17 minutos, 4 de la tarde con 17 minutitos. Esperando la lluvia. No voy a decir nada, porque yo el viernes dije que el sábado ya está lloviendo y ahí el manso cargallo fue en la tarde. Oye, yo no soy el que escribe el tiempo ahí en la Dirección Meteorológica de Chile, pues me echan la culpa a mí. Me echan la culpa a mí.
1: Pero dile al osito que te presente.
0: ¡No! Estoy bien así, muchas gracias.
2: Hola, dale, Milche. ¿Quién paga mejor? ¿La Radio Carnaval o el Quique Morandé?
0: No, la Radio Carnaval. Totalmente, po. Totalmente, po, viejito. La Radio Carnaval. Es más. Daniel Vilches hoy hizo la voz en off. Ad o no, no creo que me esté cobrando después por viejo. No me vaya a estar cobrando después por Danielito Vilches. No, la hizo ad honorems. Ah, de manera gratuita por el cariño que le tiene a la radio y por el apoyo. Además que la radio el Carnaval le ha brindado siempre en sus grandes espectáculos.
3: Espere, sentadito nomás, gallito de la lluvia. Es como que si llegara el Gino a trabajar, pollo.
0: Para que vean, yo estoy de las 4 aquí esperando la voz en off. Me aburrí de esperarlo, me aburrí.
4: Hola, compadrito.
0: Hola, compadre.
4: ¿Otra vez llegó atrasado?
0: ¿De nuevo? ¿Usted? No, yo no. ¿Se refiere a la voz en off, señor?
5: Danielito Vilches te va a cobrar la cuota.
6: Ya.
0: Son peligrosas las cuotas.
7: Mire, lo voy a decir al cielo porque los caballeros me están preguntando si pagaba bien en la televisión con los Quique Morandé o la Carnaval. Yo lo hice con mucho cariño y mucho amor porque la Carnaval no es todo dinero, solamente solidaridad, respeto, cariño y amor por su público. Así que solamente eso, amigo mío. La plata no es todo en la vida.
0: Ahí tenés, toma cachito goma. Toma, cachito, coma. ¿Cómo quedaste con esa?
3: Ya, compadrito, que estaba con Alerta Noticias, estaba con Pedrito conversando. Ya, perdón.
0: Ni un problema. Vamos a ver si voy a poder presentar todos los días Alerta Noticias. No, me cambiaste por Pedro. No tengo ningún. Quédate con Pedro, te lo regalo.
3: No creo.
0: Te lo regalo.
5: De cuota, oye, qué brava la comadre.
0: Ya, señor, por favor, respete. ¿Tenemos
4: requisitos para presentarse de voz en off? ¿Tenemos los palcates?
0: Sí, señor, y queda de inmediato. Los locutores también postulamos de la misma manera.
3: Yari, ¿qué le dijo el pene?
0: No, ya olvídate. Oye, oye, no tenéis nada que hacer.
3: No puede ser. En esta radio lo censuran a uno.
0: Sí, ¿qué dijo?
3: Yani.
0: Yañito.
3: ¿Cómo puedo hacerlo para tenerlo los días sábados ese presentador?
0: ¿A Danielito Vilche? Ah, no, pues sí, no. No, si la cuestión no es Nacha Cota. No, la cuestión no es Nacha Cota, no es tirar y abrazarse.
3: Daniel Vilche, yo también lo quiero. No. Ya que no tengo móvil prensa.
0: No, hay que ganarse los espacios. Sí. 15 años haciendo este espacio, 15 años llevo haciendo este programa, El Toque del Tirito. Hace recién un año tengo móvil, año y medio, voz en off. Hay que ir ganándose los espacios, poñañito. No todo puede ser tan fácil en la vida. Hay que ir de a poquito. Piano.
4: Oye, Dani, dijeron las palabras de él. Y te volviste loca.
0: Al tiro.
8: Sin censura.
0: Más bien, este programa está para sin cintura. Porque ya está. Ah, redondito, malejito.
3: Vaya, el urólogo, ay, usted tiene un problema.
7: Oiga, dígale al caballero que acá es una gran barbaridad. Que recuerde que la radio es para el público y la familia y para alegrar.
0: Pues,
7: está bien echar la tallita, pero cuidado con los vocabularios, porque igual hay niñitos que a veces están escuchando la radio.
0: Sí.
7: Y creemos que arreglar la juventud con este caballero no la vamos a arreglar.
0: Sí, pues, efectivamente. ¿Cómo será? Cásate, que lo dijo Daniel Vilches.
9: Saltito todo el mundo.
0: Imagínate. ¿Cómo será, Pedrito? Cáchate que Daniel Vilche te encontró ordinario.
3: Ya, empezaron a pegarme la desconocida, ¿Ya? ¿Ya?
5: Ese chiste lo cuente el Edu. ¡Ay, te volví loca!
0: Muy buenas tardes, señoras y señores.

0: en todo esto y oye, chacao, se van a corrida. ¡Felicidades, compañero!
1: Con todos los eventos que así, Johnny, ganáis más plata que el pecho hecho.
2: Para cacao, Daniel Viche, que está diciendo esas palabras, po.
3: Millones, po. O vaya a decir que hay por un capo y un sándwich, igual como cuando mandé al turco, vaya para arriba, para adelante, para la Aurora.
4: José, eso es muy cierto, millones, millones los eventos que se ha ganado. Y no grupo, yo fui guardaespaldas de él, así que sé lo que hablo, sé lo que hablo.
5: Por Dios, buenas tardes, Giovanni. No, qué gente tan mal educada y tan desubicada. ¿Cómo decir esas cosas que hay niños que están escuchando?
6: Pedro, escucha para ti este mensaje.
5: No, tienen que ponerle un paralelo a esa persona. Magdalena.
6: Está bloqueado ya, está bloqueado.

0: tú sabes.
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2: Esta es la hora. Esta es la hora en la Carnaval, 16 horas con 34 minutos.

0: Faltan 14 minutos ya para las 5 de la tarde, 14 minutitos para las 5 aquí en el Estelar, aquí en el Tóquelo, al tirito en la radio Carnaval FM. Saludos a Carita de Pato, Dieguito Hernández, grande compadre.
1: ¿Cacharon el video prohibido de la Camila Flores?
0: Ya.
1: Oye, está con un DJ. Ese DJ es el Chetumé.
0: DJ Chetumé, te pillaron. Por eso hoy día vinieron a requisarle el celular al DJ Chetumé. Fuiste bueno. Hay uno que no lo van a dejar entrar a Villa Alemana hoy día. Hasta ahí no va a llegar.
2: Lo voy a decir con buenas palabras.
0: Sí, por favor.
2: Para que la señora no se la eche.
0: Sí.
2: Parece que a mi compadre.
0: Sí.
2: Le llamaron la atención.
0: Sí.
2: O se lo callan peor.
0: Sí, tenemos que darle un poco de nivel a este programa, por favor, Pedrito. Un poco de altura a este programa. Lo escuchan niños que van a esta hora en el furgón escolar, que están saliendo del jardín infantil, que van con sus papitos también, por supuesto, en el auto.
3: Ya ni le puedo contar un chiste.
0: Ve, pero por supuesto, pues, mi amorcito linda, mire, ve. Los niños, ¿cómo se hacen presentes en este programa? Y el tío Pedro diciendo cuánta barbaridad. ¡Ay, cuánta barbaridad! Cuénteme un chiste, cosita más linda.
3: Un día había un perrito que se llamaba Pegamento.
0: ¿Ya?
3: Un día se cayó.
0: ¿Sí?
3: Y se pegó.
0: ¡Oh!
3: Tío Pedro, aprende.
0: ¡Ah, aprende, tío Pedro! ¿Viste? ¿Escuchaste? Oiga, es que el tío Pedro, es tan del lenguado el tío Pedro.
3: Pedro, aprende.
0: Aprende, aprende. ¡Ah, aprende vos, tío Pedro! ¡Aprende, tío Pedro! ¡Ya! Tan linda la mitad. Oye, el chiste malito. ¿Lo puedes repetir?
3: Ya ni le puedo contar un chiste.
0: Sí.
3: Un día había un perrito que se llamaba Pegamento. Un día se cayó y se pegó.
0: Oh.
3: Tío Pedro, aprende.
0: Ve que se puede mandar audio y contar chistes sanos.
3: No echemos a perder este programa. Este programa es algo familiar.
0: Ve, escuche, pasito, algo familiar. Ojalá haya estado escuchando en la radio el tío Pedro.
3: Yo creo que el tío Pedro ahí lo estaba con la tía Cise.
0: Lo más
3: porque
0: probable.
3: Si no, ella le pone la corriente.
0: Sí. Y no es chiste. Y no es chiste. Faltan 11 minutos para las 6, 5 de la tarde. La niña, la inocencia de la niña. ¿Qué cosa?
4: ¿Cómo? ¿Al tío Pedro le hacen el pegamento?
0: Al perro, hombre, al perro.
5: ¿Te das cuenta, amigo Pedro, que hay niños que están en sintonía en la
0: sí,
5: radio?
0: Pues,
5: y además muy cariñosos y amorosos.
0: Lindo,
5: ahí le quedó loco. Ojalá sí. Que para la próxima nunca más se repita.
0: Sí.
5: No lo vamos a meter en la carnaval, pero sí va a tener que estar vetado una semanita de castigo, por lo menos, porque aprende.
0: Lo bueno que Pedrito ya está acostumbrado a que lo veten. No es, tengo entendido, según lo que me han contado, no es primera vez que lo vetan como por una semana más o menos. Así que ya está.
4: Compadrito, Copacabana lo están esperando para las vacaciones.
0: Ojalá. Por eso he venido todos los días a trabajar, porque me estoy ganando las vacaciones de invierno. Me estoy ganando las vacaciones de invierno. Sí, tengo que completar esta semana. Estoy todos los días, miércoles, jueves, viernes, la próxima semana, lunes, martes, miércoles, jueves, y me voy con vacaciones. No voy a trabajar un viernes antes de las vacaciones, ¿no? Tengo que completar toda esa semana y me voy con vacaciones. Ya, ayúdenme a cumplir la meta, por favor. ¿Cómo saben? En una de esas capaz que, claro, en una de esas capaz que el jefe hasta me dé un bono vacaciones. Ya, no es para tanto.
6: No, Jenny, ya, disculpa, nunca más,
0: sí.
6: Nunca más. Ahora vamos a ir con uno ya que corresponde al nivel de la radio.
0: Por favor, Pedrito, porque están los niños escuchando ahí, pues.
6: ¿Tú sabes qué le dijo el poto al corazón?

0: Chayán, ¿qué le dijo una palmera al sol?
1: Ya, ya.
0: Caliéntame los
1: pocos. Oye, pero por favor, que no le
2: a Pedrito. Vámonos a Pedrito, dele nomás con el otro chiste, dele con otro chiste.
1: ¿Por qué te subió esta noticia? Gratis.
3: Vamos Chile, siempre le tuve fe.
4: No, no, qué ordinario, que vuelva el otro que contaba ese canto.
5: Ya, le vamos a subir el nene al programa. ¿Usted sabe por qué las mujeres salen con mascarilla a los moteles?
1: No, ya, pues también. No sean ordinarios.
6: Había una vez un DJ que el jefe le dijo: oye, ¿tiene esta diputada en ese estante y termina nuestra entrevista?
1: Yo no le he pedido chiste a usted, ¿sí o no?
7: Johnny, mira, una venganza saluda. Entra duro y sale blando. ¿Qué es?
1: El tallarín.
8: Tío Pedro, hola por Catre.
1: No sean así con Pedro. Sean así con Pedrito.
9: Este caballero no entiende.
1: No entiende.
9: Mejor que lo vete, porque si no, usted que va a salir perjudicado por el programa y por la gente no va a creer
1: don
9: en
1: Daniel.
9: Su calidad de locutor.
1: Así es.
9: Que falta de respeto al
1: falta
9: caballero.
1: De respeto. Gracias, don Daniel, por sus consejos. Gracias, don Daniel.
10: Ahí un perrito que se llamaba Luis Felipe. Le mostraron el micrófono y quedó mudo.
11: Un parito, algo decente.
1: Sí.
12: ¿Qué le dijo un burro a un martinín?
1: Ya, córtenla.
2: Tiembla, Edu. Pedrito está entrando por los palos.
13: Saludos para Rafael. Ven y juega con él.
1: Al Cholo, a Ferrucci y a toda la gente del Perú, de parte de los.
14: Hoy estará por ahí Luchito Vera, que nos pueda dar un pronóstico para esta noche. ¿A qué hora?

0: un hombre culto, con educación. Jamás se le ha escuchado alguna palabra soez en doble sentido, algún improperio.
1: Oye, ¿no? Esos chistes, ¿ves que la veterana se enoja?
2: Oye, mándase Daniel Vince a la fundación ahí con Ñañito por último. Oye, que les dé con él.
0: Oye, no sean así con don Daniela.
2: Tío Pedro, ordinario, y la CTM.
0: Roto.
3: Ojalá que llueva para despegar al perro.
0: Pues salió buena esa.
4: O es que son ordinarios en este programa, ¿no?
0: No, se pasó.
4: Me cambio para la calle Quinta, ¿no?
0: Vaya, vaya. Oiga, ojalá lo reciban con los brazos abiertos y lo dejen allá nomás, compadre. Por favor, recíbanlo, déjenlo ahí. Se lo regalamos, se lo damos con una cintita. Se lo damos con una cintita de regalo y con un paquete incluido. Compadre Oscar, avíseme, nosotros lo vamos a dejar, ¿eh? Lo vamos a dejar para que no se devuelva. Vamos, felices.

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2: Esta es la hora.
3: Esta es la hora en su Radio Carnaval. 17 horas con 8 minutos.
4: Ya, compadre, estamos listos para el asado. Usted pone la carne, la comadre pone la ensalada.

Todavía estamos esperando el pronóstico del tiempo, Luis Felipe. Está la audiencia aquí pidiendo el pronóstico del tiempo. Saludos a César en Cartagena. Quiere escuchar un recuerdito a esta hora de la tarde junto a Leo Dan. Aquí está. El amor estuvo aquí. Son las 5 de la tarde ya con 15 minutos en el estelar. 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

0: Linda, música junto a Leito Dan. Oye, ¿tembló? Me pregunta el Edu.
1: Sí, oigo, compadrito, escuché que andaba por ahí Daniel Vilche.
0: Sí, sí.
1: Tiene
0: sí.
1: Un amigo, muy amigo de él.
0: ¿Ya?
1: Que le cortaba la cola al poeta. Así que ordinario.
0: Ese sí que es ordinario. Me preguntaban si tembló. Claro, efectivamente. Tembló 3.7 grados en la escala de Richter. Sí, efectivamente. Tembló, claro. Tembló 3.7 en Valparaíso, el epicentro. ¿Ya? Claro, a 24 kilómetros al oeste de Quintero, 29 kilómetros de profundidad, 3.9, 3.7, 3.9. Ahí lo han ido cambiando, lo han ido modificando un poquito. ¿Bien? Bien, perfecto, ahí está el movimiento telúrico. Bien.
2: Lo fuerte, pero ya no sintió, está grabado el programa.
0: Aquí estamos dando la información en directo, pues, compadre. Según el Centro Sismológico Nacional de la Universidad de Chile, ahí está la información que estábamos dando efectivamente. Corregido, 3.9 grados en su magnitud, 29 kilómetros de profundidad, 24 kilómetros al oeste de Quintero. Ahí estamos, muchas gracias. Muchas gracias, señor Aliaga CD2LHT. Gracias, compadre.
3: Ahí está. ¡Tienes que estar tranquilo, nomás! ¡Tranquilítense!
0: Cualquier cosa, esperamos que Pedrito, por favor, nos informe si es que va a tentar como el Haroldo Maciel, Pedrito. Oye, 4 de la tarde estaba hablando con Pedrito, estaba él con sus radios ahí midiendo, estaba midiendo todo, Pedrito, la ionósfera, con las radios HF, ruidos atmosféricos extraños, me dijo... Va a temblar, compadre. Me dice, Pedrito se debe estar mandando alguna cosa. Dije yo, alguna cosita. Claro, alguna cosa de estas, Pedrito. Oye, y tembló, pues, viejo. Tembló, pues, viejito lindo. Ya, así que tenés que estar tranquilo nomás. Tenés que estar.
4: Oiga, gallito, ¿qué está pasando que tiembla tanto en Quintero, yo?
0: Está temblando, ¿Será el epicentro en la oficina de Juanito Alarcón? Tanto que está temblando ahí,
4: Puta que son bravos los quintereros,
0: Uy, olvídate, viejo.
4: No creo que Parochito se haya pegado su borrajo.
0: Uno nunca sabe.
5: Hay que estar tranquilo, no va, tranquilo.
6: Oiga, y mi saludo, don Johnny, don Johnny Panchetti, ¿qué pasa con mi saludo?
0: Déjeme ver. Aquí tenemos su saludo. Claro, efectivamente, no lo hemos emitido, pues, compadre. Aquí está.
7: Buenas tardes a todos los malos palcatres. Valor. Estoy muy triste porque no sé si va a llover y el paraguas se me echó a perder, me quedó el puro palo. Valor, mi chico.
0: Ya, ¿usted quiere que yo le diga qué hacer con el palo? Yo creo que poco le va a cubrir, Poco le va a cubrir el palo del...
8: Buenas tardes, perrito. Me quedé dormido, perrito. Disculpa. ¿De qué me perdí?
0: ¿En qué casa se quedó dormido? Mire que la señora está palsura.
9: Por favor, Gianni. ¿Sí? ¿Podrías tocar el tema para Eduardo Madrid? Dos mujeres y un camino.
0: No me metan en esos líos. Yo no quiero ser parte después de la demanda, estar ahí de testigo, a mí no me inviten al juzgado de familia.
9: Por favor, Gianni, ¿podrías tocar el tema para Eduardo Madrid? Dos mujeres en un camino. Él está enfermito y está escuchando la radio. Gracias.
0: Pero póngale otra canción, Arriba la Vida, Resistiré, una cosa así, ¿no? No le van dos mujeres y un camino.
7: Voy a mandar el palo para que haga un sorteo. Voy a hacer un bingo.
0: El palo de la Rupertina.
7: Que lo pase bien, mi chico.
0: Gracias, Rupertina.
10: Mi Llanito, sí, muy buenas tardes, ¿cómo están?
0: Hola.
10: Escuchando su locura aquí, buenas llegando tarde. A casa.
0: Ya
10: de regreso. Escuchando que tienen que estar tranquilos y que nos perdimos. Un abracito grande, mi Gianni. Lo estamos escuchando.
0: Gracias.
10: Buen martes para usted. Aquí vamos con la manada en casa. Un abracito.
0: Qué bueno.
10: Saludar. ¿Sí? Pero así, abrazo abierto a don Jaime Quesada en el día de su cumpleaños.
0: ¿Ya?
10: Un tremendo ser humano, un voluntario de la agrupación y además un tremendo funcionario municipal, un servicio público, pero ahí a flor de piel. Un abracito grande para don Jaime, un abracito grande, viejo lindo. Tu agrupación te respalda y te quiere mucho. Un abracito, gracias, mi Gianni.
11: Buenas tardes, Gianni, qué gusto saludarte por acá. Te saludo a Losito en Renca, sintonizando la carnaval número...
0: Bien, ahí ponemos de hombre,
11: 101 del Litoral Central, acá en la aplicación, sintonizando, sonando. Quiero escuchar en esta tarde el tema de Jordan 23, Ponte en 4, o de Juliano Sosa, una oda a la poesía, Perrea KTM. Ya, cualquiera de los dos, Janito, estoy sintonizando acá. Espero que tengas una buena jornada, todo pues tu gente, todo tu público. Programa. Soy el Osito, el que más tú necesitas, el que más tú quieres. Chao.
0: Chao, gracias.
2: Buena, Gianni, hoy están subidos todos los viejos hoy día. ¿Qué les pasa? Pasaron, están están medio pasaditos para la punta. No, no permita eso, compadrito. No, pues oiga todo canciones. Esto. ¿Qué le dijo el mojón al peo?
0: Ya.

0: Alanis Lagos. Son las 5 de la tarde ya con 27 minutos, 5 de la tarde, 27 minutos aquí en la radio Carnaval FM, la radio que lidera sintonía, la radio que más se escucha.
1: Yo por lo general, en el Marga Marga, los temblores que hago son entre 6 y 7.
0: Se van a empezar a caer. Claro. Los temblores que hago son entre 6 y 7 minutos. Ya empiezan a quebrarse.
2: Hola, don Janito.
0: Hola, buenas tardes.
2: Para usted, para todos los carnavaleros.
0: Sí, sí, gracias.
2: El sismo de gran intensidad se debió a una colisión entre un par de ombligos. El ombligo de Lalo Cantante y de Manolete de la 392 acá. El epicentro fue en la garita de 603.
0: Ahora tendría que haber sonado así, poing. Claro. El temblor tendría que haber sonado, poing. El choque de dos ombligos, poing. Ya, a ver, ¿qué hubo? ¿Lo marcó? Sí, 5 de la tarde, 24 minutos, 3.8, dicen. Perfecto. Fue 3.8. Claro que a un poquito menos de profundidad. El epicentro fue entre Concón y Quintero, ahí como a la altura de Mantagua, más o menos, hacia la costa, 3.8. Claro, ahora fue mucho más, 2 kilómetros menos de profundidad, 27 kilómetros de profundidad. Pero, claro, vuelve a temblar cerquita ahí de la costa de Quintero, principalmente, donde se han registrado los últimos temblores. En la información preliminar, en todo caso, que nos llega, que nos proporciona nuestro departamento de prensa a esta hora.

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2: Es la hora. Esta es la hora en su Radio Carnaval, 17 horas con 36 minutos.

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0: Buenas tardes, Gianni. Muy entretenida la jornada. Me hace reír mucho. Oiga, y con ese audio, sobre todo con ese audio, tenés que estar tranquilo. Tenés que estar tranquilo. Saludos a Silvana. Muchas gracias. Muy buenas tardes, Silvanita. Cariños, gracias por estar en sintonía de la Carnaval. Mateo dice: hola, Gianni, un saludo. Y quería pedir una canción, Rico y Suave, como anoche. Ah, Rico y Suave de la noche, perdón. Rico y Suave de la noche. Hola, mi querido Gianni. Mi nombre es Tania, de la población Las Brisas de Viña del Mar. Saludos a la población Las Brisas de Viña del Mar. Saludos a Tania Pilar. Quería ver si podían colocar un temita musical. El tema se llama Are, de Arte Elegante y RDO, por favor. Muchas gracias, querido Gianni. Muy buenas tardes. Desde Concón le saludamos, Gielguita. Muchas gracias, cariño, Gielguita. Buenas tardes, Gianni. Saludos desde Peña Blanca, esperando la lluvia. Me dice la Tati, sí, iba esperando la lluvia, Tatiana. Saludos a todas las chicas de Calipso de todo Chile, que ya pronto tendremos nuestro aniversario número 38 y el cumpleaños 58 de Chayam. Esperar la lluvia nomás esta noche, madrugada de miércoles. Se viene al parecer el agüita. Saludos, Millanito y DJ Chetumé, se les quiere. Muchas gracias, mi Susi querida, pues sacando ya los más ricos pancitos, tortillitas, sopa y pillitas, calzones rotos. La Susi también esperando la lluvia en Peña Blanca. Un besito grande, un abrazo, Susi. Aquí está Bronco, Dos Mujeres, Un Camino.

0: 8 minutos faltan para las 6 de la tarde. 8 minutitos para las 6. Oye, en solo 19 minutos se registraron 3 sismos en la zona centro-norte de nuestro país, de acuerdo a la información entregada por el Centro Sismológico Nacional. A las 5 y 6 hubo un sismo magnitud 3.7 con un epicentro a un kilómetro al este de Valparaíso y una profundidad de 13 kilómetros. A las 5 de la tarde, 20 minutos, hubo otro sismo magnitud 4.4, 18 kilómetros al noroeste de Punitaqui, con una profundidad de 16 kilómetros. Y a las 5 de la tarde con 24 minutos hubo otro sismo con una magnitud 3.8, con un epicentro a 21 kilómetros al suroeste de Quintero y una profundidad de 27 kilómetros. Ya lleva varios días temblando en la zona. Son movimientos telúricos, ¿cierto?, que se han sentido principalmente en el litoral norte de la región de Valparaíso. Así que el mensaje, el llamado, por supuesto, que tenemos que hacer a esta hora de la tarde como medio de comunicación es a estar tranquilo nomás.
1: Tienes que estar tranquilo nomás. Tranquilito
0: estás. No, y a tener ahí todo, a tener todo, a tener todo. Agüita, qué sé yo, la linterna con 4 pilas, todas las cosas ahí ya bien preparadas. Bien preparada.
2: Anda en Petorca en vacaciones de invierno.
0: Ah, está en vacaciones de invierno la Tati de Villa Alemana. Perfecto, muy bien. Internada, sí, está, se va a un hall inclusive. Todo incluido. Aún todo incluido en Petorca.
3: Ya, un paquito, hasta mañana.
0: Hasta mañana.
3: Llegue
0: la losa. Hay que cumplir con las labores.
4: Yanni, ¿me puedes dar la información más o menos la hora exacta, sí, pero puntual?
0: Ya.
4: ¿A qué hora va a llegar la lluvia por acá, por Olmué, por favor?
0: ¿A qué hora va a llegar la lluvia? No me quiero arriesgar ni tirar a la piscina, porque hoy día ya los meteorólogos ni le achuntan a la lluvia, pues. ¿A qué hora va a llegar la lluvia a Olmué? No me atrevería. Lo que sí, está pronosticada para cerca de las 6 de la mañana, podría ser 6, 7 de la mañana, aproximadamente. Aprox, no va a ser mucho, ¿eh? Va a llover durante la madrugada, más tirado madrugada, ¿cierto? En San Antonio, el Quisco, Quintay, por ahí va a empezar a llover con mayor intensidad cerca de las 3, 4 de la mañana y luego va a ir avanzando hacia el interior de la región de Valparaíso. A Olmué la lluvia debiera llegar, sí, pasadita la... No, mejor no voy a decir nada, después no llueve. No llueve, pero después que, no sé, tal vez, quizás, porque no, uno nunca sabe. Pero por ahí, por ahí. Mañana sí, podría caer agüita, mañana.
4: Lo que pasa es que Julio Puga quiere hacer hora extra. Entonces, por eso quiere salir a terreno, se compró paraguas, traje de agua. Entonces, por eso quiere salir a hacer hora extra, tú cachai, po.
0: Yo que Julito Puga mejor dejaría el paraguas en la camioneta porque va a llover con viento. Para no tener problemas después, mejor que Julito Puga deje el paraguas en la camioneta nomás.
5: Sí, no sabe la Nancy que le llega el Víctor Altamirano al mueble a la casa. Bueno, y van a saber a qué hora llega la lluvia.
6: Yañito, están haciendo cagar la casa. No le pongáis tan bueno.
7: Oye, y la Andorra se agarre la petaca y arranque.
0: Sí, hay que tener cuidado con los temblores, ¿eh?
6: No te vayas a equivocar, Willy Duarte.
8: Se le comunica al público en general que la lluvia llegará cuando empieza a llover.
0: Claro, cuando caiga la primera gota.
8: Así que aproveche el bingo para que prevea el paro del paraguas.
0: Sí, este es el pronóstico del tiempo.
8: Se le comunica al público en general que la lluvia llegará cuando empieza a llover.
0: Y que la noche va a estar oscuro. Este es el pronóstico del tiempo. Pronóstico del tiempo.
9: Ya queda poquito ya para,
0: sí,
9: para que finalice el programa.
0: Don así Daniel, ya nos vamos.
9: Estamos para hacer la despedida.
0: Ah, así perfecto.
9: Como hicimos el comienzo,
0: sí,
9: del,
0: sí,
9: programa.
0: Sí.
9: Tenemos que despedir también. No se vaya a meter ese estado Jimmy Jamel porque
0: no.
9: Ya ese está cortado.
0: No, no. Sí, bueno, da harto tiempo que quedó cortado de que lo asaltaron. Sí, yo creo que sí, podría ir mandándome ya la despedida nomás, don Daniel Vilcha. Podría ir mandándome nomás la despedida para ir terminando el programa. Sí.
10: Lo abre de general.
3: no hable de general porque yo no he mandado lluvia para ninguna parte.
10: Yanito, ¿hay alguna posibilidad que me lo pongáis antes que llueva?
0: La canción no creo, pues ya nos estamos despidiendo. Yo creo que ya tendría que ser mañana, compadrito, porque a esta hora ya no creo que alcance hacerla tan cortita.
11: O sea que mañana no llueve, porque si tú estás diciendo que va a llover, no llueve mañana. Qué bueno, qué buena noticia. Gracias.
0: Sí, lo que estoy tratando de hacer efectivamente, amigo Lupín, es que no llueva, porque mañana tiene la actividad nuestro amigo Fernandito Garay. Mañana, tuiteros solidarios ahí en el Veranta, ¿no? Hotel en 5 Norte, en 6 Norte, 6 Norte, entre Libertad y un Oriente, desde las 8 de la mañana, tejiendo amor junto a tuiteros solidarios para que vaya a tejer, para que vaya a unir los cuadraditos que se transforman en mantas maravillosas para abrigar a la gente en situación de calle. Así que mañana, desde las 8 de la mañana, tejiendo amor.
11: Bueno, Yanito, el mejor estelar de la quinta región y del mundo entero, usted sabe.
0: Lo más grande, Carlito, lo más grande, Carlito.
12: No le vaya a cortar la cola nomás, don Daniel.
0: No, ahí no va. Hola Yanni, un saludito por favor, y Sebastián Valle, a mi madre Paula Carvajal. Ella está celebrando su cumpleaños con las compañeras del líder del Belloto. Está todo el líder en la casa. ¡Ay! ¿Y quién está atendiendo el supermercado? Dejaron las puras cajas automáticas. Saludos a las chiquillas del líder, pero en especial a Paulita Carvajal, que está de cumpleaños.

0: Más feliz. El grito de las chiquillas del líder. Oye, muchas felicidades a Paulita. Paula Carvajal está celebrando su cumpleaños. Creo que le llegaron puro regalo de Luca, los pesos. La chiquilla ya era un puro regalo más de los precios de Luca del líder. Saludos a Paulita Carvajal, que hoy día está de cumpleaños. Muchas felicidades para ella. Que sea una bonita, bonita, bonita tarde ahí, celebrando como por supuesto ella se lo merece. Pues ya, ¿estamos listos? Nos vamos. Gracias por la sintonía. Gracias por. Ah, nos envían ahí el audio.
1: Mira, yo no soy experto en hípica, ¿sí? Pero no creo que el osito te esté pidiendo precisamente que le pongáis la canción. Yo creo que es otra cosa la que quiere que le pongáis.
0: ¿Crees? Es que yo soy muy inocente.
2: ¿Ya se puede contar chiste o no?
0: No, todavía no. No, ya estamos listos.
3: Bueno, ha llegado lamentablemente la hora de terminar este tremendo programa el día de hoy junto a este gran y gran locutor, y hay que decirlo, con alta simpatía, con alta gracia, agradecer a todos los auditores que hoy día fueron parte de este programa, menos a uno, pero que mañana será otro día maravilloso y ojalá que ese caballero no esté. Así que nos despedimos, hasta mañana, cuídense, que el divino creador del universo, llamado Jesús, los cuida a todos y cada uno de ustedes, y mañana nuevamente reímos, cantamos y escuchamos la buena música en el Toque Latinito con el gran Gianni Panchetti. Buenas noches, su amigo Daniel Riches.
0: ¡Oh, extraordinario!

0: Ya llegamos lamentablemente al final del día de hoy de este hermoso programa del gran locutor Gianni Pancetti Scotch.
1: Muchas gracias, gracias, Daniel. Gracias, familia Carnaval.

0: extraño.
1: Oye, ¿y el mismo del amigo de la papi confío, no? Cuando le da los 15 minutos.
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0: este día martes. Y mañana, recuerden, tendremos mucho más. Tóquelo al tirito con el regalón y número uno de la Radio Carnaval, Gianito Panchetti Scott. ¡Hasta mañana, familia carnavalera!
1: ¡Ia!

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0: Esta es la hora.
2: En la Carnaval ya son las 18 horas con 10 minutos.
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4: Esta es la hora.
5: En la Carnaval ya son las 18 horas con 35 minutos.

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2: Esta es la hora.
3: En su radio regalona ya son las 19 horas con 6 minutos.

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0: con l'animo rosso di mia moglie.
1: Hola.
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1: desesperado.

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1: Sí, señor.
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1: Muchas gracias, 79. Muchas gracias. Muchas gracias, queridos amigos. Buenas tardes, Chile. Buenas tardes. Le quiero mandar

conozca algún amigo de alguna locomoción colectiva acá en Viña del Mar, para que vayamos juntos a recorrer las calles. No. Para conocer el recorrido que tiene. Por ejemplo, los chiquillos que son buena onda son los de la línea 114. ¡Hasta los cabros, güey! Y sobre todo un amigo que tenemos aquí en la Radio Carnaval, que es el de la máquina 318, que a esta hora, la máquina 318 de la línea 114,

0: y móvil deportivo y que crearon el corazón. Eso. Alejandro Sanberg. También voy a invitarlo para que venga a darse una vuelta conmigo, pues, compadre mío.
1: ¿A dónde?
0: En la 614, nuevo recorrido.
1: No te
0: voy a compadre.
1: Ya,
0: sector de Independencia, Olivar.
1: Ya.
0: Salir de Arreñaca con Concón hasta la rotonda de Concón, compadre. Ah, ¿te parece, amigo Morocho?
1: Sí.
0: La 614, me invito a Alejandro Sanberg. Buenas tardes, amigo mío.
1: Vale.
0: Chau, chau.
1: Vale, vale. Ya, esa. Esa me gustó, esa me gustó.
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1: Te la voy a cobrar, Alejandro.

Colón, línea 114, máquina 318. Le compró todos los dulces al Jimmy para que se fuera. Vale, vale, compadre. Igual no va a llegar temprano. No entiendes, si no entiendes. Otra oportunidad, Jimmy. Si no entiendes, ándate para la casa, Jimmy.

0: Luisito, Sanbergo está invitando para las 2:14 a dar una vuelta para Concón. Después se va a poner celoso el Molly. Va a tener problemas, amigo Morochito.
1: Ese Carlito sabe de Estados Unidos, ah, mira. ¿Cómo se sabe la cosa allá en Estados Unidos, Sanberry? ¿Qué pasó, mi compadre? Sanberry, ¿cómo me está invitando una parte, compadre? ¿Qué pasó, mi compadre?
0: Morochito, Sanbergo está invitando para las 2:14 a dar una vuelta para Concord.
1: Sí, sí.
0: Después se va a poner celoso el Molly. Va a tener problemas, amigo Morochito.
1: El Molly, no es, mira.

Señores, vamos a comentar lo que va a pasar el día de mañana. La Dirección Meteorológica de Chile y Meteo Red han emitido alertas ante el avance de un sistema frontal inminente. Este evento invernal impactará la zona central con abundantes precipitaciones y rachas de viento que alcanzarán los 70 kilómetros por hora. La configuración atmosférica de esta semana será muy activa. Si vienen las primeras precipitaciones del invierno en la zona centro-norte, un sistema frontal dinámico y bien estructurado se aproxima al país dejando precipitaciones a mediados de semana con montos importantes de precipitación y fuertes ráfagas de viento. Estas condiciones ya han encendido las alarmas para las autoridades y en Meteo Red te comentamos cómo se desarrollará este evento. ¡Atención! La jornada ya comenzó el lunes 8 de junio, que actuará como la calma antes de la tormenta. Se proyecta un inicio de semana estable con temperaturas máximas primaverales al interior, alcanzando 21 grados en Santiago y hasta 24 en los Andes. No obstante, la costa y los valles del sur manifestarán la transición atmosférica. No, pero ya no leamos eso porque ya pasó el lunes. Ya. Esto es lo que nos interesa. Martes 9 llega el sistema frontal. El cambio de escenario comenzará formalmente la tarde del martes 9 de junio. Emitió avisos oficiales por condiciones de viento moderado asociado al sistema frontal, el cual se extenderá hasta la madrugada del miércoles 10. ¡Atención! Las rachas de viento serán severas, se estiman velocidades de 25 a 40 kilómetros por hora con máxima de 60. La cordillera de la región metropolitana y O'Higgins, en Maule, Ñuble, Biobío, el viento intensificará las rachas de hasta 60 kilómetros por hora. En sectores costeros y valles, hasta 70 kilómetros por hora. A nivel de precipitaciones, el sistema impactará primero el tramo sur y costero durante el martes 9. Ciudades como Concepción, Copquecura registrarán el máximo de precipitación 22 milímetros y 18 acumulados respectivamente. El Maule también iniciará temprano en Talca sumando 11 milímetros, Constitución 12, bajo la probabilidad de lluvia 90%. Preparen los paraguas, ambos modelos confirman que la lluvia llegará con fuerza a Valparaíso.

dicen que van a haber 27 milímetros de agua. Lo único que les puedo decir, chiquillas, mañana a todas las que van a ir al trabajito, no se les vaya a ocurrir ir con el pelo blanchado. 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

Ayer me preguntaba una auditora, Monochito, ¿cómo será el dueño de Toñito Express? ¿Será como... ¿Será como Brad Pitt, me dijo? ¿Como un Zabaleta será más o menos así? Como siempre nos hemos preguntado, ¿cómo será el dueño de Toñito Express? Yo le dije...

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1: Esta es la hora.
2: En su radio regalona ya son las 19 horas con 35 minutos.
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1: Muchas gracias. Quiero enviar un saludo para todos los que van a la casa hasta ahora. Morochito, llegamos la micro. Buena.
2: Oiga, Morochito. Ah. La cara de Brad Pitt y la guata de Majin Buu. Así es, Toñito Express.
1: Muy bien. La cara de Brad Pitt. Mira. ¿Y la guatita de qué? ¿De Winnie the Pooh? La guatita de Winnie, mira.
2: Hola perrito, oye, te ha puesto un vino con Alan Crash que no llueve.
1: No.
2: Me rajo aquí en la casa.
1: No. ¿Y mañana no llueve? Ya. Pero te darán permiso, viejo, va. Porque una cosa es que estoy haciendo la apuesta, Giovanni, y la otra que te dejen ir invitar amigos a la casa. Yo te digo nomás, no queremos tener problemas. No, pero compadrito, no se preocupe por eso. Por último, pague la apuesta en el antejardín. Ahí. No, pero después no queremos tener problemas con mi compadre. Buenas tardes, Juanito, ¿cómo estás? Gusto saludarte. Hoy día Julia González por acá, Julia. Te mando un beso, Julia. Para ti, Julita González. Nuestro amigo nos escucha desde Forestal Alto, en Viña del Mar. Te saluda y acompaña como todos los días. Que tengas un excelente regreso a casa. ¿Cómo, mi amor, regreso a casa si me voy a las 12? Pues? Viva la noche, bendiciones para ti. Eso. Muchas gracias. Julita, mañana prepárese, ¿eh? Porque va a caer agüita. Morochito, ¿cómo estás? César Campuzano por acá esperándolo como todos los días. Esperar a los cómplices del amor y esperar también buena música, mire que le. Saludos para Don César. Don César. Ah, mira, ahí está Losito, mandó una foto Losito. Buena, compadre, mira. Qué bueno. Ahí están los verdaderos churros. Ahí están, no, donde vende churros, él vende cuchuflí. Él vende cuchuflí. Vende. Amigo, ¿dónde vende eso?

Marcelo Toledo. Sí, en realidad sí es bolsero ese. Bolsero. Uy, sí, otra persona. No, no, no. Es Marcelo.

0: Son 10 chiquillos, por favor. Ya incluso hay hasta una... Hay una apuesta que el viejo va a perder este que... Y sí, que mañana no llueve, ¿eh? Yo digo que sí llueve.
1: Oye, viejito perro, mañana vamos a hacer un tutorial de cómo se prepara el vino con Orange Crush.
0: Ya.
1: Entonces mañana va el tutorial y para que usted lo suba a las redes sociales, mi viejo perro.
0: No hay problema. No. Ya, pero ¿cuál va a ser la apuesta? Porque dijiste que no iba... ¿Te dan o no te dan permiso? Esa es la duda que tenemos. Yo me acuerdo cuando estaba en el colegio y llovía. Los chiquillos de ahora, ¿cómo dicen que son los chiquillos? No, son, no han vivido nada. Las vacaciones de invierno. No, ahora, ¿se han dado cuenta? Todos los que me están escuchando, ¿se han dado cuenta que ahora las vacaciones de invierno? No, hay que sacarlo a pasear. ¡Hay que sacarlo a pasear! No, que queríamos ir a tal parte, no que queríamos a tal parte. Antiguamente, ¿ustedes le han contado a sus hijos cómo era la vacación de invierno? 2 semanas encerrado. La lluvia, llovía. ¡Ay, llovía! Para de llover, cabrón, juntémonos. Porque antes no había WhatsApp, chiquillos, los que me están escuchando, lo que son... ¿Ah? No había WhatsApp, entonces ahora ya nos faltaba que era cosa de escuchar en la pandereta ahí de alguna casa cercana. ¡Tuc! ¡Tuc! ¡Tuc! ¡Oh! Hay alguien chuteando. ¡Tuc! ¡Oh! Ya, y uno salía así, vale. Salía a jugar a la pelota. ¡Ya, cabrón! ¡Vamos a jugar a la pelota! ¡Vamos a jugar a la pelota! ¡Estamos de vacaciones! ¡Vamos! ¡Vacaciones de invierno! ¡Vamos a jugar a la pelota! Llevamos como 15 minutos jugando a la pichanga y no se pone a llover, compadre. Todavía más corto. Por aquí, mira, DJ. Por acá, por aquí, mira. Por esta parte, mira. ¿Cachai esa marca que tengo? Por ahí tengo el escobazo que me da.

Yo me acuerdo que todos los que, al menos los que estamos acá en la quinta región, más o menos yo me acuerdo que no era toda esta cuestión de los canales que hay hoy en día. O te decís, miércoles viendo Bibidibao. O no sé, los fondos, Vacaciones de invierno, unas par de películas. ¿Cuál era la que dan siempre en... ¿Ah? ¿Cuál era la película que siempre daban en Vacaciones de invierno? ¿Cuál? No, pues... No, que soy pavo. Tenés de años que te pidan, ¿ah? DJ... No, para. DJ me dice... Yo cuando... ¿Qué me decís? Cuando tú estás de vacaciones... ¿Ya? DJ me dice que cuando estás de vacaciones de invierno, ¿qué película o qué veis la tele? Jesús de Nazaret.

0: buenas tardes. Por acaso, amigo Patricio Quirós, amigo mío, un poquito triste el día de hoy, porque en el colegio donde yo trabajo, los Sagrados Corazones, murió una perrita que 16 años llevaba en el colegio. Yo estuvo 6 años conmigo, acompañándome en los turnos que tenía yo de noche. El fin de semana estuvo conmigo, estaba súper bien la perrita. Y hoy día en la mañana, cuando terminé mi turno, la abracé y le dije, pórtate bien, negrita. Y hoy día a las 12 del día me dijeron que había muerto la pobre perrita. Lloré mucho, amigo.
1: Me imagino.
0: Muchos dirán, ah, pero lloras por un animalito.
1: No,
0: pero
1: no,
0: era parte mío. Era mi compañera de trabajo, que me hacía reír, me hacía pasar rabia.
1: Mire qué bueno.

0: hacen hermanos pequeños de cuatro patas. Que ahora, miren que esto que ahora que va a llover, muchos animalitos andan en la calle y no tienen culpa de que estén en la calle. Y si usted tiene a ver algún animalito, ¿qué le cuesta entregarle un poquito de agua, un poquito de alimento? Ellos no tienen la culpa de ser abandonados, que estén en la calle. Así que también hay que cuidar a los hermanos pequeños ahí, a los perritos. Sí, muy bien, Patito. Un abrazo, querido amigo. Un abrazo.
1: Muy buenas tardes, amigazo. Que tenga un excelente turno. Aquí estamos poniéndole como todos los días.
0: Buena.
1: Oiga, en verdad que usted va a las vacaciones de invierno. Veía la chicholina. Ah, se encerraba a ver la chicholina. Oiga, ¿qué pasó con el temblor de hoy día, yo?
0: ¡Oh! No me diga nada.
1: Ve el epicentro. Es que... Fue por Quintero en la oficina suya, dice. ¿Será verdad?
0: Más o menos. En la mañana, cuando el jefe me llamó a la oficina, ahí.
2: Morochito, muy buenas tardes.
0: Buenas tardes.
2: Que tenga un buen turno, sí. Muchas bendiciones, amigo, y saludos para toda la gente carnavalera que está escuchando.
0: Muchas gracias.
2: A ver si puede colocar un temita de los Tamen, amigo.
0: Ya vale.